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0: sube más de ahí.
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0: ¿Cómo está, mi joven? ¡Vea los tiempos! Usted que es medio vivo, de poniéndome un temita alegre. Pero no me vendrás a poner esa música vieja. Ese es para mayores. Yo estoy al día, ¿no ve que estoy saliendo con una pollita de 25 años? Así es que no se olvidará, ¿no? Y de paso dará saludando a la Tuca. Con ella también quiero ver si salgo. ¡Ya, ya, hasta luego!
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0: ¿Y qué le dije, señor? ¿Qué le dije ayer? Que no, no va a avanzar la Liga de Quito, si bien le dije. Ahí está, ya ve.
1: Se mandó tremendo partido, pero respeto. Yo vi un poquito.
0: Sí, sí, sí, para que también felicitara. Ya nada, no se pudo en esta vez.
1: Claro.
0: En esta vida no se pudo, muchachos. Amigos de la Liga deben estar apenados del día de hoy. Deben estar con un chuchaqui seco. Deben estar como que con odio, con rencor el día de hoy los hinchas de la Liga. Pero ya no se pudo en esta, ya quizás el próximo año ya se puede.
2: Sí.
0: Esperemos que ya venga una dirigencia buena. Claro, pues todo, es que a veces también, si no es la dirigencia, es del técnico. Y si no es del técnico, es la dirigencia. Y si no es del técnico, la dirigencia son los jugadores. También no le meten ganas a los muchachos, también acá no ven a los hinchas del Cuenca. Los jugadores están más juego yo que esos mijines. La plena, sí, que sí. Yo, siquiera gol por partido yo. Gol por partido, es más, ya voy a convocar a todos los pupilos hoy día para jugar un partidito. Ya voy a convocarles hoy día. ¿Sí va a ir, señor? No, creo que va a ir. Semejante mandarino que es. Oiga, y el momento de reportarse al 099-90-10-056-099-90-10-056. ¿Quién está en sintonía?

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0: Felucho. Felucho.
1: Felucho, amaneciendo con dos todavía, ¿eh? Y con esa cara. Ya despierta, despierta.

0: bandeja que me da, señor.
1: Ya.
0: Uno no acostumbrado a comer en lugares finos. El fin de semana me invitan a una parrillada allá en el Turi. Allá, en el Turi.

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0: cuidarse y cuidarse.
1: Son unos climas ya medio
0: pispiretos.
1: En la Johnny.
0: Está, sí, cuidarse, vale. ¿Cómo? Allá no le dicen la gripe.
1: ¿Cómo le dicen?
0: Allá le dicen el

0: programa de ella. Saludamos desde Chicago, buenos días, buen programa.
1: Sabes, loco, yo voy a decir con la jefla del jefe. Nosotros nos dijo, no transmitan porque tenemos que darle a las aplicaciones.
2: Claro.
1: Entonces, ahí ya.
2: Nosotros no tenemos la culpa, muchachos.

0: dejar a la Beni a la escuelita. Sí, una vez de la reunión de la escuela. Ojalá, ojalá nos toque ser presidente. Vamos, no, muchachos, vamos a apoyar a Capurán al día del vino y del Quinto Río. Vamos, hey, muchachos, éxito, buena música.
1: Gracias, mi pana José, Dios le pague. Un abrazo, mi correy.
2: Ya me hiciste tener miedo.
1: Pues vayan al último.
2: Por ahí escuché un rum. El joven Takuri va a ser tesorero del Paco. Tesorero. Yo sí me gasto la plata, verán.
1: Hecho son, estén al último. Ustedes como que si no pudieran nada. ¿Quieren ser presidente? No puedo, no puedo. Soy el hombre más ocupado del mundo, yo. Pero sea, después de un ratito nomás, no es mucho tiempo.

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0: O sea, me va a contar el cuentito del choque.
1: No, hoy día no.
0: Ya me siento incómodo cada vez recordándole que los cuentitos luchones tienen que ser, pues,

ya vamos a la pausa, señor. Ya le siento en unos dos minutos más y escribe. Jennifer, ¿qué les dedico? Que tienen que mandar a la pausa. Ya me están reclamando los auspiciantes. Ya le siento. Mejor no, evitemos los problemas.

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0: con 58 minutos, ya nos toca otra pausa, ya venimos. Es que nos atrasamos, muchachos. Estamos ahorita retrasados solo por ese segmento, que ya no hagamos ya ese segmento, señor. Ya
1: no.
0: Ya no hagamos, señor. Imagínese, quedamos debiendo música. Lanzamos más la pausa. Ya la jefa ya nos da la verdad. Conociéndole. Pero bueno, ese no es el tema. El tema del día de hoy es de... Ya hemos hablado de las luchonas, con todo el respeto del mundo. Hablamos de las mujeres y casi no hablamos de nosotros los hombres.
1: Claro.
0: Y dicho del Fernando, hay que ser realistas.
1: Dele.
0: Todo hombre le ha celado a una chica, a una mujer, a su novia, a su esposa.
1: Claro.
0: Todo hombre se ha puesto rato menos pensado, como dicen ellas, raro. Está bien, pero después ya está raro. Por ejemplo, no sé si les ha pasado a ustedes, caballeros, y no sé a las mujeres también. Uno más o menos como que medio celosín, le ve que está hecha la contenta con el celular a la mijina, y una así, ¿con quién estás hablando?
2: Estoy hablando con mi mamá.
0: ¿Y por qué tanta risa?
2: ¿Y me está haciendo de...?
0: Y estaba bien el muchacho. El muchacho estaba bien y de repente ya se pone rarito.
2: ¿De qué? ¿Qué te pasa, mi amor?
0: No, nada. Sigue nomás chateando con tu mamá. Te estoy interrumpiendo. ¿Sí o qué?
1: Claro, sí.
0: ¿Le ha pasado? No, sea sincero, sí, porque sí, yo le veo que usted es bien celosín.
1: No, yo no soy celoso.
0: No, ya, o sea, nada.
1: No, yo
0: por ejemplo, de repente la mijina le dice al mijín:
2: Me voy a un baile, vamos.
0: No me quiero, estoy cansado. Anda nomás, tú.
2: Es que voy a salir con mis amigos.
0: Anda nomás, tranquila.
1: Anda nomás.
0: Con cuidado, vaya con cuidado. Con toda la precaución. No tomará mucho el mijín. Ya cuando empieza, no tomará mucho. Abrigaráse. Me llama si necesita de repente quien le lleve y le traiga. Pero él ya está en su corazón como que... Y de repente se ha quedado dormido el mijín. Y la chica viva la fiesta. Ta. Al siguiente día ya empieza ya el raro. Empieza el raro. Ni le escribe a la mijín. Ni le escribe. Espera que ella le escriba a él.
2: Buenos días, mi amor, ¿cómo ha pasado? Y le cuento que ya no le escribí porque ya llegué cansada de la fiesta.
0: Y de ahí sí empieza el raro. Ah, chévere, ¿cómo te la pasaste? Pero ya cortando, ya no con el mi amor.
1: Ya el rarito.
0: ¿Y cómo te pasaste?
2: Y ella, muy bien, bailé hasta las 2 de la mañana.
1: Dos a las 5, pero...
0: Así, ah, chévere, me alegro mucho que se haya divertido. Pero ya no con el mi amor.
1: Ya no con ya, el mi amor, ya.
0: Ya. ¿Y tú qué hiciste en la noche? No, yo ya me fui a dormir. Ah, ya.
2: Si dormiste, sí pensaste en mí.
0: Sí, algo.
1: algo.
0: Y de ahí empieza la chica. ¿Por qué estás raro, mi amor? No, nada de raro. Estoy bien. Te siento raro, no sé qué. No estoy raro. Sí, te estás raro. Que no estoy raro. Sí, estás raro. ¡Que no estoy raro! ¡Vamos con más, señor! El celosín. ¿Usted ha tenido un novio celosín?

Hola, Angelique, ¿cómo está? Buenos días. ¿Cómo se encuentra en esta mañana de jueves? Ahí sí les dolió, ¿no? Ahí sí les dolió, raros, ¿no?

0: que de aquí ya definitivamente ya voy a estar sin ella, señora. Este es un piro. Pero bueno, ese no es el tema.
1: Entonces.
0: El tema es de los celosines.
1: Claro.
0: De los celosines. Pero ustedes también compórtense, chicas. Compórtense.
1: Claro, compórtense. Según
0: ellas son amables.
1: Dense su lugar.
0: Sí, ellas son amables. Si yo le hablo con ese chico es porque es por amabilidad, no por coqueteo.
2: O es mi mejor amigo.
0: Porque típico, no sé si a ustedes les ha pasado que su chica, su enamorada,
1: ¿ya?
0: Está hecha ahí la amiguita, la amiguita con otro muchacho. Y después viene donde uno y así, ¿de qué tanto hablaban? Ahí estábamos conversando, me estaba haciendo así. Ah, ya, chévere. Y ahí uno se pone celoso. Ya se pone celoso, ya en el carro mismo, ya.
1: ¿Qué está hablando Vini? Dice la nena.
0: Nena, déjeme ver. ¿Qué está hablando? No cuente sus penas al público, dice. No. Bueno, puede ser penas mías, puede ser del pez, puede ser.
2: Así es como la nena. Se da soltera en el TikTok y aquí. Así, para usted ver, aquí soy, como dijo.
0: Ayer, soy su nenita.
2: No, dijo, para usted.
0: Soy... Ahí está el mensaje.
2: Déjame ver.
0: Lee, para darle la historia.
2: Aquí soy Estefanía, Fer.
0: Ah, ya.
2: Para usted en el TikTok soy nenita.
0: Esa nenita. ¿De qué iba ya mejor dar la inspiración? Sí, ven.
2: O sea, que se den su lugar, mujer.
0: Ah, ya, sí.
2: Se den su lugar.
0: Sí, claro. Y uno ya va mirando al infinito, uno caballero, celosín. Y no va a decir que no, porque yo también he sido celoso.
2: O sea, todos creo que son celosos, ¿no?
0: De ahí, ¿qué te pasa, mi amor? ¿Por qué estás raro? No, nada, todo bien, tú tranquilo. Sí, qué chévere está el día. Algo te pasa, dime. No, nada. Y ahí uno empieza a subir el volumen de la música. ¿Por qué subes tanto el volumen? No, es para escuchar. Me gusta esta canción.

0: si quieres quieres hablar, hablemos. Las cosas se arreglan conversando.
1: Sí, en persona.
0: En persona.
1: No por el chat.
0: Si tienes que decirme algo, dime para arreglar las cosas de por qué estás raro.
1: Si solo eres un amigo.
0: No, nada, nada, nada. Y recuerda que con el que estaba ahí hablando es un amigo. El que estaba con el que estaba hablando y no estaba coqueteando. Estaba solo conversando por claro. Amabilidad. No, está bien, está bien que seas tan amable con la gente.
1: Échala amable.
0: Está bien que seas la amable.
1: Incluso se quedó mi amigo a dormir en mi casa, pero en la sala.
0: Y de repente más adelante, ¿me puedes abrir la puerta? Dile pues a tu amigo. Me pasas los pañitos que están ahí. Dile pues a tu amigo. Ya que estás tan amable, él también va a estar amable. De los hombres porque piensan que es de uno.
1: ¡Ey! ¡Mi reina!

0: lindas músicas, qué lindas canciones que nosotros le proyectamos en esta mañana de jueves aquí en la cabina de la Tuca. 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
2: No, di bien.
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2: No, no estoy diciendo, si no decimos bien nos multa.
1: Ay, otra vez.
0: 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Listo, señores, vamos. ¿O quieren la última historia?
2: La última, ¿sí puedo, señor, o no puedo?
1: Claro, cuéntanos, ya,
2: la última. ¿Cuál es cuento? ¿La del baile?
1: Ya, la del baile.
2: La típica, la del baile. Tú puedes bailar con quien quieras.
1: Ya. Yeah.
2: Tú también puedes bailar con quien quieras. Claro. Y de ahí, si uno baila, hecho un gusto. Y el mijín como que no le ha sabido gustar mucho el baile, así como que de vez en cuando, yeah. No, pero ella

0: locura y le coge la rarez. Vamos.
1: Pero está buena la fiesta.
2: Vamos.
0: Vamos.
2: Vamos, pero Cecilia.
0: Está bonita la fiesta. Ve, hasta la comadre ya está bailando. Es ella, es vida de ella.
2: Nosotros, ella es aparte.
0: Nosotros ya vamos.
1: No, pero si esta si aún ni empieza ni la hora loca. No, ya vamos.
0: No, ya vamos.
1: Pero si aún no dan ni el pastel. ¿Qué hora que den el pastel? Ya vamos.
0: Y así de celoso le va llevándola.
1: Y de ahí de repente la gente murmurando a Chas.
0: No, así es de ese tipo, sí. Es rarito, no, no le paren mucho en cuenta. Por eso nadie, ninguna de la familia le cae bien.
2: Sí.
0: Así, por eso nadie le cae bien a ese tipo. Déjele nomás, pobre.
2: Así mismo es ya marcado, sí. Pobre. Ay, déjele, amiga.
0: Pobrecito de la Rosita. Me da mucha pena de que esté
2: con quién se ha casado.
0: Con un hombre así.
2: Y parecía que no hacía nada.
0: Sí, al inicio era una lindura.
2: Hasta ponía las bielas.
0: Sí, se ha dañado últimamente. Fiero, Wambra.
2: Feo, sí.
0: Qué fea actitud ese tipo.
1: Ya.
0: ¿Qué dice? A ver. Saludo para Alexandrita. Hola, Alexandrita. Ese Vini se la sabe de todas, dice. Dalia, hola, Dalia. ¿Cómo estamos?
2: Buenos días, chico.
0: Por favor, ponga de Pedro Lobato. Te necesito, pero pondrá. No, ya no pudo. Seguimos. El Vini está contando su vida. Creo que le han contado eso. Lili, hola, Lili. Buenos días, Vini. Tengo una pregunta. ¿Por qué al principio son unos amores y después se enfrían? No, yo siempre soy caliente.
1: Hola, Pau, buenos días, saludos, chicos.
2: Hola, mi Pau.
0: Estamos a full lluvia en Chicago, qué ganas de quedar en la camita. Pero la obligación nos llama. Feliz ya miércoles, ya toca.
2: Feliz
0: ya.
2: Miércoles.
0: Feliz.
2: Cierto, hoy es jueves,
0: Pau.
2: Hoy es jueves, Pau, sí.
0: La Pau está más perdida que tú y yo cuando fuimos allá a Baños de Ambato.
1: ¿Quién les hizo tanto daño, hermanitos? Y lo peor de todo es que te dicen: mi amigo sabe que solo me importas tú, tontito. No pienses así. Yo te amo mucho.
2: Ya ves, Brian. ¿Sí? ¿Yo qué te digo? Ahora, ¿yo qué te digo?
1: Ya ves.
0: Ya, no entiendo.
2: Tiene novio. Y ahí está.
0: Ahí está, Ness.
2: Déjale. Es como yo, Ness.
0: Déjale. Tiene que vivir en carne propia, sí. Para que entienda y para que nos dé la razón.
2: Ya, ahí deja.
0: Hola, Vini, pongo unita de Río Roma, otra vida, dice.
2: Ya, de una.
0: Ay, el Vini ha de ser así, no es cierto. No, yo no soy celoso. Yo. A mí, es más, a mí me quieren. Las amistades de ella.
2: Ahí.
0: Bueno, me quería.
2: Ah,
0: ya. Y ahora ya no sé. Ay, no se olviden de esta mención, por favor, ya, jefecita. Pero en otra, por favor, más que sea invirtiendo unos 10 centavitos en una hoja. Más que sea para darle imprimiendo. No vale 10 centavos una hoja, aquí debe estar. Mandándome el chat. Ya vengo con eso, ya. Vamos, señor.

en la parte final de la programación. 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

0: Antonio, bájale el fondito, está muy alto el fondito, eso.
1: Ahí.
0: Exacto, ahí está bien, señor. ¿Qué les estaba diciendo? 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

0: 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Vamos, señor.
1: Vamos.
0: Saludo para Edwin, mi pana Vini, ya que estamos románticos. Ahora sí ya nos podemos, mijines. Les quedamos debiendo.
1: Discúlpenos, muchachos.
0: El saludo. Hijos. El saludo dice para mi media toronja, Nancy Morales. Esa media toronja estaba enfermita, le escuché en la mañana.
1: ¿Ya?
0: Ya, esperemos que se recupere pronto, pronto. Listo. El saludo dice, primera vez que lo escucho esta prestigiosa radio, gracias.
1: Gracias.
0: Envíeme su nombre para registrarle, por favor. Y le quedamos debiendo, amigo o amiga. Ah, aquí está. Páseme la canción Siempre Contigo de Acústica, dedicado para el amor de mi vida, Micaela Álvarez. Tigre, atentamente, tu papá, Renato Álvarez se llama el mijín. Mi don Renato, mañana. Mañana será otro día, pídanos con tiempecito porque acá estamos con Elías, con Vila.
1: Discútenos, muchachos, se nos pasó algunas músicas.
0: Mario, un saludo, muchachos, ¿cómo así están matadores, enamorados? Creo que andan. No, nada de enamorados. Típico de las chicas cuando dice, enamorado creo que anda.
1: No.
0: De la vida.
1: De la vida, pero.
0: Así la chica.
1: Claro.
0: De la vida. Qué enamorado si nadie me para bola. De ahí después de uno se le escribe, después de un tiempo, ya no me escriba porque ya me hablaron. Gracias, señor Fer, hasta el día de mañana.
1: Hey, hasta el día de mañana, muchachos, cuídense, que tengan un excelente jueves. Ya saben, conmigo mañana nos vemos de 5:30 a 8:30 por La Tuca con doble K, muchachos.
0: Gracias, nos vemos, chao, cuídense mucho. Esto fue todo de
2: Allí Puncha People.
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0: buenos días Ecuador, buenos días al mundo, buenos días al planeta. Buenos días a toda la gente linda que se conecta en esta radio. Buenos días a los extraterrestres, hola, me amo, te amo. A todos los extraterrestres también, gracias porque sé que con la señal de esta radio llegamos allá, a la vida. Si hay vida en Júpiter, hola, si no, no importa, para el planeta estamos nosotros, locutando por si algún día hay vida, ya que nuestras voces quieren para las futuras generaciones que vayan por allá, porque al ritmo que vamos Bueno, señores, bienvenidos y bienvenidas a compartir con nosotros este nuevo programa lleno de algarabía, lleno de ganas. Hoy día es jueves de ganas, mijos. Hemos tenido una semana bacana. Lunes no era de nada. Lunes, usted no asoma. Lunes no deberíamos trabajar. Mudos.
1: Lunes de desaparecidos.
0: Eso, lunes de desaparecidos. Más que estuvimos de dañados, ayer estuvimos de sonsos. Hoy día es jueves de ganas, mijos. ¿Para qué esperar a mañana si podemos hacerlo hoy, sí o no? Aprendan. Hoy día no es. Ya, y también, pues bueno, tenemos el día de hoy, jueves de chilladera, aparte de las ganas. Así es que si el día de hoy tú tienes ganas de algo, te invito a que lo hagas. Hazlo, no importa lo que pase. Lo que vayas a hacer, que no haga daño a nadie. Y ahí, si tú tienes ganas el día de hoy de pegarte una yuca porque no está tu jefe un ratito ahí con la gorra, te tapas, dale, ñaño, te lo mereces. Todo lo que quieres, te lo mereces, siempre y cuando sea bueno, ¿ya? Willy, ¿cómo vamos? ¿Todo bien?
1: Todo bien. Se avancé en llegar. Bienvenidos a todos.
0: Todavía dice avancé en llegar.
1: Un gusto. A todos y cada uno de ustedes. Cuídense de la gripe que está poderosa.
0: Ok. Señores, ya saben que estamos felices de darles lo mejor a ustedes. Hasta las 12 del mediodía, señoras y señores. Dándoles como les gusta. Por arriba, por abajo, por delante y por Detroit. Hasta las 12 del mediodía, DJ Willy y Erika Waman. 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

0: radio. Si usted por primera vez está en esta radio, permítame darle la bienvenida con alfombra roja. ¿Cómo se lo merece? Con alfombra roja. Pase por favor por esta alfombra roja tan elegante, tan única, que no cualquiera pasa por aquí. Bienvenido usted, claro, por supuesto. Váyame diciendo con qué atuendo va a pasar por esta alfombra roja, por favor. ¿Cómo le gustaría que le mencionen esta alfombra roja? ¿Le gusta fotos? ¿No le gusta? Me va diciendo, ¿ya? Mientras también le invito a que me escriba, por favor. Si no lo ha hecho nunca en todo este tiempo que nos escucha, lo haga el día de hoy. Si por alguna razón recién llegó a la radio estos días y no se ha animado, escríbame 099-90-10-056. O también saben que pueden ir a Google rapidito, escriben latuca.com en Google. Latuca.com en Google. Una vez que va a hacer esto, va a salirle la página web, la primera opción de que le sale, ingresa a la web y ahí hay un dibujito o un logo de WhatsApp. Ahí está, Facebook, YouTube, WhatsApp. Si aplasta en el WhatsApp, se abre el chat de la Tuca automáticamente para que usted me escriba. Automáticamente se abre el WhatsApp. Obvio, si abre en Facebook, aplasta el de Facebook, vuelta se va a abrir Facebook. Si aplasta YouTube, se va a abrir nuestro canal de YouTube. Entonces usted vaya a WhatsApp y ya luego está chequeando lo demás si desea. ¿Cómo dijo? En Google dijo. En Google ponga latuca.com, ¿ok? En Google. Ahí ingresa a la web y ahí va a encontrar eso, ¿ok? Mientras tanto, señores, el día de hoy vamos a ver si ya está el montón de mensajes o nada. Miércoles hoy. Bienvenidos a los que por primera vez escriben. Ya los voy leyendo. Rapidito sus mensajes. Si quieren el jueves de chilladera, pedirán prontito. Ya desde este instante tienen que empezar a pedir porque si no, perdónenme. Yo luego no tengo chance, no hay cómo complacerles. No. Por favor, tenga la amabilidad. Gloria, buenos días, Eriquita. Solo me dicen, estás insoportable, pero no irresistible, ya ven. Insoportable todavía. Buenos días a quienes hacen esta irresistible radio. ¡Ay, qué! Me encantó yo diciéndole a todos irresistible y no le dije a mi Tuca si es la más irresistible, porque hay gente que así les digo, ya hasta creo que no quieren saber de la Tuca, pero aquí están escuchando. Somos irresistibles. José, buenos días. Saludos, Willy y Eriquita. Después de la reunión de la escuelita, ahora sí, presidente, se fregó. Por eso yo como justamente, no sé si tocar el tema el día de hoy, porque cuando hay jueves de chilladera no tengo mucho chance de hablar del tema. Justo iba, hoy era día de consejos, mañana para hacer eso, ¿ya? Pero consejos sano. No vayan a la primera reunión. Yo no voy. Bueno, así fue una vez, pero soy bien filática. Para que vean que no soy filática solo aquí. Hasta en la escuela soy una filática. Una vez me fui, verán, de todos los años. Bueno, hay algunas, pero... Y ya, mejor queriendo me dejas a mí de tesorera. Digo, ahora no creo que se dan cuenta que yo soy débil y puedo gastarme esa plata en bielas. Tesorera o vicepresidenta, presidenta, algo, pero... Usted nunca ha sido, dice. Ya yo, con todo el respeto... Digo, verá, si quieren que yo acepte y que les haga quedar mal, porque yo no tengo tiempo para estar aquí todos los días, porque en verdad tienen que estar siempre, ¿no? No todos los días, pero casi siempre, ñaños. Porque es una responsabilidad, yo no puedo. Van a haber reuniones en donde tenemos que estar los presidentes y vicepresidentes, yo no puedo, yo no voy a estar. No van a tener representante. Así les dije a los papitos. Digo, ustedes ya me conocen, yo vengo para lo necesario. No tengo tiempo para estar, les soy sincera. Yo acepto, pero yo no voy a estar aquí. Luego ustedes no van a quejarse. De ahí dijeron, no, mejor no. ¿Ya? Hijos, ahí que se sirve. Y no se enojaron. Nada, me comprensan bien qué trabajo, saben lo que soy. Me hice pana de los papitos de esa época. Ya no, ahorita ya no está en esa escuela mi hija, ¿no? Así verán. Nunca se enojaron ni nada. Pero ya, bueno, en todo caso, no vayan a la primera reunión porque ahí quedan de presidente, vicepresidente, tesorero, ¿te están sufriendo? A ver, ¿qué dice por acá?
1: Eso no se vale.
0: ¿Qué?
1: Que juez con nuestros sentimientos.
0: ¿Por qué?
1: Saludos. Eso no se vale. Eso no tiene perdón ni de Dios.
0: Ah, ya sé. Creo que es porque estaba diciéndoles irresistibles y ya estaban creyéndose. Hasta que dije aquí mentimos. Buenos días, muchachos de Levante. Milton te saluda. Hola, Milton, al fin hoy te voy a guardar así porque está el GRM, no sé qué es eso. Habla DJ Willy, el flow, mejor. Confirma, bro, ya, pues ponte unita de armonía 10, ven, mi amor. Chévere, saludos desde el Manso Bronx, dándole fierro, enganchado a la mejor radio. O sea, eso es el Masters, oh, hoy ya ni estamos hablando así, ¿qué te pasa? Cambien fuera, continúen con su firma, dice, listo, corazón, gracias. Alex, buenos días, ¿cómo vamos? Bienvenidos. ¡Renesiño!
2: Son las 9, queremos a la Erika.
0: Ah, eso era las 9, ajá. Eso es justo la pausa, ya, ya por usted quiere, quitaremos la pausa. ¿Qué es aquí? Bueno, ¿quién más?

0: amistades para siempre aquí. Voy con placerme con la salsa, atrapar en los amores. Saludos, Renato Álvarez, de acá, desde el Valle Cuenca, reportando sintonía.
1: Todavía, primera vez que escribo. Ah, no, sí, es primera vez, oye. Esperen. No, ya me he escrito la primera vez hoy. Buenos días. Es mi primera vez que escucho esta prestigiosa radio. Ah, no, sí, oye, sí, es la primera vez. ¿Cómo se llama, amigo mío? ¿Qué era que me dijo? ¿Qué quería? Dije.
0: Hacerme con la salsa, atrapar en los amores. Saludos, Renato Álvarez, de acá, desde el Valle Cuenca, reportando.
1: ¡Oye, Renato! ¡Hola, bienvenido! ¡Ay, el Renato! Bienvenido, mijín. Te vas a pasar garísima. Quédate para siempre aquí. Deja esas radios ya. FM, nada que ver. Buenos días, Erika. Quiero chillar con... Ok, el segmento del día de hoy para el Renato y todos los nuevos es que los días jueves chillamos, mijo. Si no vas a llorar, Renato, a las radios de FM. Hoy día pedimos canciones salsa, bachata, vallenato, cumbias románticas, todo lo que es de llorar, canciones tristes, de dolor, que te recuerda a tu ex, al que te rompió el corazón, al que te engañó, al que tú engañaste, o historias con papis, con mamis, con hijos, pero la cosa es chillar, ¿sí? Jueves de chilladera. Y para pedir la canción, sí o sí, la frase, hágame chillar con o quiero chillar. Si no me mencionan chillar, ni pidan, ya. Y Renato, bienvenido, mi nombre es Erika, yo te trato muy bien, si te portas bien. Si no, paz, paz en la colita. Paz, paz, mejor. Erika, quiero chillar con nadie, es eterno en el mundo del segundo rosero. Perfecto, buenos días, Erika, para el jueves de chilladera. Escoja una. Si supieras de signos diferentes, no, esa no. O después de ti de Alejandro Neres, ninguna. Después de ti, ya de una. ¿Qué dicen?
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1: de
2: todo
1: ley,
2: el mundo.
1: De
2: puedes
1: ley.
2: Complacer con la canción Fantasía Herida, esa salsita, gracias.
1: No, mijo, no entra porque no me dijiste la frase y no me están mintiendo porque solo porque yo les dije irresistibles. Ustedes también, la mejor radio del mundo ya. Y bien que andan escuchando otras. Buenos días, feliz día. Aquí en Tucadísima dice la Mari Chalco. Excelente programa, Erika. Quiero chillar con... esta ya la leí. Saludos a Mario. ¿Quién más? Mari, buenos días. Hola, Erika. Saludos, DJ Willy. Cordiales desde Marcelino Maridueño. Un abrazo grande. Hoy jueves de chilladera quiero chillar con una novela o me partiste en dos. Gracias. Yo creo que me partiste en dos mejor. ¿De quién es esa? Y pedirán otras canciones, por favor. Ya, aunque sea en YouTube, aunque sea vayan al ChatGPT, cuéntenme. ChatGPT, verás, escucho una radio donde la locutora es muy exigente y quiere que no repitamos canciones, porque yo pido la misma de siempre. Dame una canción que sea muy chiste, en el chat te va a dar, pero que sea en, no en inglés, porque esos ni siquiera saben inglés y no saben ni poner. Entonces dame una canción así, y por ejemplo, tú quieres un en género, hagamos de cuenta, en género, digamos género, en rock, una para llorar, el chat te va a ayudar. Y así por último, no tienes canciones, señores, vamos con más ahora, sí. 9:52 minutos. Y

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4: ¿Cómo es eso? ¿Escucharon bien? Voy a ponerles de nuevo porque me ha llegado esta información a mí también. Y hay que hacer que la denuncia, que hay que hacer saber. Entonces yo digo, bueno, tengo aquí una orden que lo que se hace se suena y yo no sabía. Digo, a ver, no van para ver. ¿Qué dice que ha pasado? Entonces anónimamente han llegado muchas denuncias. ¡Anónimo! Porque la cara no me dan. ¡Anónimamente! Bueno, entonces pónganme. ¿Se escucharon bien? ¿Alguien entendió? O repito. O bueno, más bien repito. ¿Se repite, por favor? Willy me dice, verá, jefa, lo que vamos a poner. Me hizo tomar hasta agua. Ahora entiendo por qué me ha traído agua de valeriana, Willy. Me ha trajido. Me ha traído agua de valeriana. ¿Qué más? Me dijo, quisiera que tome esta agüita. ¿Qué pasa, Willy? No quisiera que le pase nada. Respire mejor. No sabe.
5: También.
4: Mande.
5: Esta. Este también.
4: ¿Qué?
5: No funciona.
4: Ya, esa pendeja de hoy ya mismo cambiando.
5: Ahí está.
4: Oh, vale. Repita, por favor.
5: Ahí está. Me tocó madrugar para traer a la agüita de Pitima.
4: Sí, sí, ahora entiendo por qué. Digo, ¿qué? ¿Pero cómo? ¿Qué? No sabía yo qué iba a pasar, qué iban a decir. Digo, no quiero que se enoje, esto es algo que ya hemos decidido entre todo el personal y no podemos dejar de sonar. ¿Podría repetir? Repitamos, por favor, para dar mi versión de los hechos ante esta denuncia. Tendríamos que haber presentado el noticiero, pero no sabía yo. La verdad no sabía, entonces yo también no me estoy sin palabras. Pero por eso no escucharon bien. Paren los oídos, por favor, a esta denuncia que se ha hecho. Obviamente ya escucharon, ¿no? Si estamos hablando de gente que salió, es obviamente. Tiene que hacerse oír sus voces. No se callen, digo, está bien, yo soy, ¿cómo es? Partícipe de la libre expresión.

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1: ¿Qué?
0: Hablen lo que hablen.
1: Ajá.
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1: Gracias, aplauso. Me encanta. Va a ser nuestro nuevo eslogan. No apto para oídos de cristal, ¿no? Sí, porque es que usted es brava, es que usted es grosera, es que usted es monana, ¿sabes? Si tienes oídos de cristal, en la denuncia está hecha. O sea, ahí la denuncia y de paso también concluye, ¿no? Entonces, ahí está, señores. En la vida, les invito a todos también, cuando alguien quiere de repente hacer algo con ustedes, o hablan o algo, hagan.

0: que hacemos. Así es que no hay que callar las voces. Gracias por esta denuncia a las personas que han hecho desde PAI, ahí está. Y bueno, no es demanda, es denuncia. Escuchamos la demanda. Recuerden ustedes, ya tiene el otro. Recuerden ustedes esto, por favor.
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0: O se paran duro, o se paran duro, porque así nos tocó a nosotros también. ¡Listo! Gracias por la denuncia. Me parece que estará sonando unos par de días esto, y luego también lo verán en las redes sociales. Para que vean que nosotros no ocultamos nada y que todo lo que se ha dicho aquí mismo nosotros hasta denunciamos. Y lo resolvemos también, y no hay por qué ocultar. Y ojalá más bien, en vez de andarse quejando en el mundo o a las otras personas, se dediquen a crear contenido, se dediquen a crear cosas diferentes. Y así se sale adelante, no hablando de los demás. Punto, gracias señor juez, al juez que ha hecho esto posible. Señores, vamos con el jueves de chilladera ahora mismo, porque es hora de chillar. Ok, vamos a ver. Ya escuchamos la demanda, dejen de estar repitiendo cada rato. Diablito de mi vida, te fregaste, porque eso va a sonar hasta cuando yo diga, lo siento por ti, te aguantas. Hola, buenos días. Ya quedamos, no apto para oídos de cristal. Aquí puro hierro. Buenos días, Erika. Saludo para mi tío, el Chili Willy, en Minneapolis, que deje de hacer los trabajos tapiñados. El carajo. Llamados Mickey Mouse, un temita de agua marina, mentiras, nada más. Recuerden que tienen, por favor, que para las canciones, el jueves de chilladera quiero chillar con... Rapidito los leo porque vamos ya con el jueves de chilladera. Quiero chillar con la canción Vuelve a mí, dicen por acá. Hola, saludos desde Vermont, Estados Unidos. Quiero chillar con la salsa Apuesta por mí. Estamos a full pintura. Listo, va la lista. Buenos días, Darwin. Gracias por tu sticker. Juliancito, te escucho.
2: Hola, Erika. Saludos a toda la mega radio La Tuca. Saludos desde Cayambe, la tierra del bizcocho. Hoy día jueves quiero chillar con Debería odiarte de Segundo Rosero.
0: Ok, debería
2: odiarte. Muchos éxitos, estimada Radio La Tuca.
0: La mega Radio La Tuca. Ay, saludos mis tucos, Erika y DJ Willy. Muchas gracias. Hola, Alexandra Calva, ¿cómo vamos? Quiero chillar con la canción El frío de tu ausencia. Gracias. Recuerden que aquí entra también latinoamericana, ¿eh? Recuerden que entra folclore latinoamericana, chicha sentimental, por supuesto, porque con eso ya cerramos más adelante. Solo es de chichas poderosas. Erika, buenos días. Quiero chillar con la canción Sin decir adiós de Alzate. Perfecto. Arita, buenos días. Lindo día. Quiero chillar con la carretera de Prince Roy. Perfecto. ¿Cómo está? ¿Me pueden ayudar con la música Vienes y te vas de William Luna? Brian de mi vida, recuerda que tienes que pedir que quieres chillar, ¿ok? Hola, buenos días a la mejor radio La Tuca. Quiero llorar con el tema. Chillar, mija. No, aquí no lloramos. Aquí chillamos. Te olvidé de los hermanos latinos. Bendiciones, Erika y Willy. Mi nombre es Luis Eduardo. Erika, primera vez que escribo. Buenos días. Soy nuevo. Cuente pa'l nuevo, caramba. Música para chillar sin testigos de Luciano Pereira. Qué buena canción. Quiero que sea esta noche solo un retardo. Los tiempos de esta está bien. Hola, Erika. Soy nueva. Me llamo Angie. Saludos desde Pelileo. ¡Angie! Hola, reina preciosa. Bienvenida. Gracias. Buenos días, Angie. Erika y DJ Willy, quiero chillar con la canción ¿Por qué me haces llorar? De Juan Gabriel. Muy buena canción. Buenísimo ese anuncio, jefecita. Malchatadora y encima no paga. Qué mala ya. Pues así es, pero... Mimo.
3: Muy buenos días, Erika.
0: Buenos días.
3: Por favor, quiero chillar con la canción de José Luis Perales. Te quiero tanto. Gracias, éxito. No, lindo jueves.
0: Tiene que ser una letra chiste, te quiero tanto. ¿Cómo vamos a...? Ese es de amor, es para dedicar a alguien. René, yo ya no sé qué voy a hacer con el René. Mucho pan es eso.
4: El pan,
0: no, y mucho pan es. Todo al revés. Digo, no entra bachata, pide bachata. No entra canciones de amor que diga algo lindo, pide. No entra chicha, pide chicha. Entra chicha, pide reggaetón. René ya, o sea, René, en serio. Buenos días, Denise, saludos para todos. Quiero chillar con el tema Sublime Mujer de Luis Alfonso. Excelente programación. Hola, buenos días, Erika. Saludos, buenos días. Qué buena esa denuncia, seguiremos ahí. Ja, ja, ja, ja. Ahora le diremos la maltratadora. No, Pati, estás rechazada. Soy la madrastra. Que no es, la madrastra es mala, la madrastra pega, la madrastra... Soy la madrastra de las radios, yo ya no soy jefa, soy la madrastra. Buenos días, hola Danilo, ¿cómo vamos? Saludos desde el sur de Quito, quiero chillar con la canción de Julio Solano, me pongo a llorar, espero me complazca, si es buena ñaño el DJ verá. Rapidito que solo tema, ahorita sí solo me pidan canciones por favor porque ya luego empiezan a complacer. Quiero chillar con No Debiste Volver de Eddie Lover, perfecto corazón, buenos días Erika. Quiero chillar con la canción de Claudio Vallejo, cuando te alumbre el sol. Hola Erika, buenos días. Mande saludos a Carmen Puma, la que cierra cajas en la factoría con Reservice de parte de su amiguis Lucita y su sobrina en Estados Unidos, que le queremos mucho. Está un lindo. Buenos días, Erika. Quiero chillar. Efraín, te escucho.
4: Buenos días, Erika. Quiero chillar con la canción Te Olvidaré de Bronco.
0: Te Olvidaré de Bronco. Listo, perfecto. Gracias, Efraín. Buenos días. Saludos a la chica, a la tía. ¡Madre! ¿Qué? ¿Cómo? A la tuca para chillar con la canción de Enrique Iglesias. Cuando me enamoro, ¿cómo vamos a chillar con eso? Cuando me enamoro, analicen la canción. De tristeza, de despecho, de dolor. Ya, por favor. ¿Qué dicen por acá?
5: Hola, Erika.
0: Hola.
5: Buenos días. Hoy es jueves de chilladera y quiero chillar con la música de los grupos Conquista.
0: Ok.
5: Forever.
0: Ok.
5: Bendiciones, un lindo día.
0: Conquista Forever, listo. No sé si será de chillas con eso, pero me estoy dudando. Tampoco pidieron, una vez pidieron, no estaba el Willy. No sé si se acuerdan, una vez pidieron una canción que aparecía de la iglesia, así de... Pedirán cosas buenas. Saludos desde Nanegalito. Yo escucho y chillo con todo lo que pone el Willy. Está bien, perfecto. Buenos días, Erika. Saludos desde Sangolquí. Quiero chillar con la canción Yo te amo de Pasión Andina. Yo te amo de Pasión Andina. Bueno, a ver, si escuchamos una letra que no queda, se cambia de uno. Hola, Erika, saludos para el chico Paqui Suco y el Uco Hugo. Y el Locu Hugo. Y el Locu Hugo, dice. Para el señor de Luis Mateos, adiós amor de mi vida. Full sintonía en Livingston, perfecto. Hola Tuca, quiero chillar con la canción Body Lágrimas de Rockstar. Listo, va la lista, Javi Castillo, un abrazo para ti. Hola jefecita, quiero chillar con la Te Esperaré del grupo Brindis. Buenos días Erika, reportando sintonía desde Loja. La canción es Buenas Canciones de Chilladera, agrégame porfa. José, estás agregado. Nancy de mi vida, ¿cómo estamos reina? Buenos días, me dijo que soy irresistible. Me dijo la gripe porque hasta el trabajo me siguió. Saludos, quiero chillar con la de Whittington. Enferma, enferme, enferma, enferma, trabajando. Algo de Whittington, me dicen. Rosita, te escucho.
6: Hola, Eriquita.
0: Hola, mi vida.
6: Hola, Willy, ¿cómo
0: Hola.
6: Estás?
0: Bien,
6: ya, pues, oiga. Erika, deja de ser maltratadora, ¿ya? No, de gana te dijo. Quiero chillar con la canción de Noé Morales, Tu Carta. Por favor, gracias.
0: Esto, mi reina preciosa. Ok, si, usted, si me piden así de esa manera, yo voy a cambiar. Pero si me piden de manera grosera, no puedo. Jefa, quiero chillar con la canción Ayer y Hoy de JJ. Saludos desde Chicago, full sintonía. Verónica, quiero chillar con Tanto Amor de los Ponis. Perfecto, eso. Chichita también. Buenos días, Erika. Saludos. Quiero chillar con En Altavoz de Junior H y Grupo Frontera. Perfecto. Hola, Erika. Quiero chillar con Oreja de Van Gogh. El tema Jueves. Gracias. Saludos desde Temburi. Hola, Erika. Te escucho rapidito. A ver, escucho a Mauri.
7: Hola, Erika. Excelente programa. Que es Mauri. Soy José Luis Sintonía. Desde Villa Alcajas.
0: Gracias.
7: Las instalaciones de Calefones, vas, todo eso, Junta Mello. Bueno, ahorita, no sé qué chillas, con devuélveme la vida. Éxitos y bendiciones para ti.
0: Devuélveme la, listo, le tuve que poner en dos porque ya sé que usted habla bastante. Quiero chillar con la canción de Carla Morrison. Déjenme llorar, hijo de madre, con esa está de empezar. Ya de una vez para llorar por esa denuncia. Para llorar por esa denuncia, porque realmente sí quiero llorar. En el fondo quiero llorar. En el fondo, me hago la dura, pero en el fondo quiero llorar. Saludos, mix, por favor, para chillar. Un mix de Zairo, por favor, Bronco y Los Acostas. ¿Un mix de Zairo? Mejor. Bueno, Willy, ahí le pone una de Bronco y una de Los Acostas y uno de Zairo. Buenos días, Erika, quiero chillar con el tema con la bachata de Yendi. Yo no he llorado, saludos desde el Tena. Señores, voy con las primeras peticiones ya mismo. Empezamos el jueves de chillar, porque ¿cómo va a ser posible que me venga a denunciar yo? Lo que les he tratado bien, les he dado de comer, dejando de comer yo. Y ahora me escucho la bachata, denuncia públicamente, suena. Nada, pues en la historia de la radio es primera vez. Vamos a llorar por eso.

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dedicar esta canción con mucho amor y respeto. Más que una canción, es una oración de amor que quiero dedicar, como siempre, con el mismo amor, cariño y respeto.

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aquí para nada, para que Willy trate de complacer a la mayoría. Uno que otro se quedó, pero será para el siguiente jueves, corazones. 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

siempre escucho a la radio, pero es la primera vez que escribo. Hola, José. Estás agregado. Bienvenido, ¿ya? Saludo para mi compañero. La que viene no es para llorar, ¿verdad? Es chicha para llorar.

Saludo para mi compañero Juan, que hoy está de Enlucida en Narancay. Hola, primera vez que me escribe. Saludos a la gente de Narancay. Saludos a Reneciño. Ahí está, ¿cuál de ellas será para la Erika? Ay, no sé, pero

0: Cristal.
1: Rogaría a la gentecita que se resiente por todo. Oídos de cristal. Aquí somos oídos de... ¿Qué es lo más fuerte, el hierro? ¿O algo más fuerte que eso?
2: El hierro.
1: Es lo más fuerte. Entonces aquí son...
2: El hierro.
1: Solo oídos de hierro. Solo de hierro. No estamos para... No estamos para... sensibles. Bueno, señores, muchas gracias a toda la gente que día a día comparte con nosotros la programación y estamos la piedra, dice el Diego Zumba, güey.
2: Oídos de piedra.
1: Oídos de piedra, que vamos a cerrar el Levante. Muchas gracias.

se quejen más, para que denuncien más. Ahorita multado el Willy por no poner una canción. Solo al nuevo, los demás ya son viejos. Mañana, Renatito Samana, pero no se vaya, Renato, quédese porque se viene otro programa buenísimo. No me estará cambiando, verás que las FM sí es lo mismo de siempre. Grecia, buenos días. Yo ando triste, pues voy a ver un montón de... Bueno, ya. Hasta con las canciones infantiles, dice. María Vicente, ¿cómo vamos? Un abrazo para ti. Saludos a la gente de Chunchi. Hola, Erika, ¿le puedes hacer

0: Full Volumen en Europa, mi gente de España, hola. Quiero chier con la conversación. Buenos días, Erika, nuevo oyente, no mienta. El 2 de septiembre del 2026 ha escrito usted. Ya, un nuevo no es. Párele el cuento. Ya, mándele el cuento completo, ya. Dice de Juan Gabriel Amoreta, un abrazo grande, no me dice el nombre, ahí va ya. Bueno, ha llegado este mes, a toda la gente que nos han escrito, muchas gracias, a los que no alcancé a complacer, no alcanzamos, mil disculpas. Saludos para mí misma, por favor, la Dianita, listo mi Dianita preciosa, saludo para ti. Gracias Ismael Domínguez, un saludo para usted, su nuevo oyente, aquí no son oyentes, son las aplicaciones. Les invito a escuchar ahora sí, Jama y Joda. Porque el día de mañana se decide si se quedan o no. Para el día lunes, ya que oficialmente se presenten. O sea, hoy es el último chance. Ya mañana deciden ustedes si se queda o no a los señores que serán encargados de Jama y Joda. Saludos a la gente de Riobamba, también a Full Volumen. Muchas gracias, Willy, hasta el día de mañana.
1: Dios te pague a todos. Disculparán por no haber... No me acuerdo las canciones que han pedido.
0: Igual está multado.
1: Bueno, ya les puse a todos. Ya ahorita voy a poner unita.
0: Gracias, Willy. Hasta el día de mañana, señores. Recuerde, les planteé mañana chumash, ¿no? ¿Sí o no, Willy? No sé, Willy estaba medio con gripe. No nos importa. A mí también no me ha importado mi salud. Pero si mañana alguien tiene que hacerse de...

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0: en el día de hoy. ¿Nos extrañaron? Sí, nos extrañaron. Qué lindo, maestro. Qué lindo. Imagínate, hoy va a ser nuestro cuarto día acá. Y ya también la gente nos extraña. Qué lindo. Nosotros también las extrañamos. Nosotros también estamos contentos, alegres, listos, llegando a esta super cabina de la Tuca para hacerle a estas 3 horas de programación hasta las 3 de la tarde para acompañarte en el lunch, en el alborcito rico. Buen provecho, buen provecho, buen provecho, señora. Sí, sí, eso es rico. Coma, coma. Mastique bien, mastique bien. Mastique bien, vea, después anda atorándose por ahí. Eso, ahí está. Mastica bien, mijo. El arrocito, yo sé que tienes poco tiempo. Oye, es feísimo. A mí no me gusta comer así cuando es así. ¿Sabes? Tienes 2 minutos para comer. Dice, no, la serio. Para eso mejor no como nada. Pues la comida hay que disfrutarla, la comida hay que saborearla bien bonito. Y qué mejor, con lo mejor y la chichita que va a sonar a continuación a ti, aquí a través de Java y Joda. ¿Quién está en el micrófono? Pronto lo sabrás, pronto lo sabrás.
1: Bueno. No, no me digas así.
0: Yo sé que estoy así medio redondito, pero tampoco me digas así. Tampoco me digas así, loco. Ahí está. Bienvenidos acá a este super programa. 3 horas. ¿Y las mezclas? ¿Quién es de las mezclas? ¿Quién es ese sujeto o esa damita que está con esas manos? Bueno, ya. No voy a amagar acá, ya. Ya. Y ya sé que ustedes ya saben que estamos 2 hombres acá, ya. Tampoco voy a cambiarle de género a mi compañero. Aunque bueno, no sé, pues en el fondo, no sé, loco. En el fondo, no sé. Pero bueno, vamos a empezar entonces bailando. ¿Dónde está mi gente bailadora? ¿Dónde está la gente

0: ¿Estás loco?
1: ¡No! Después por eso crece la panza.
0: No, no, no, no, no. Nada de acostarte, mijo. Ven, ven, ven, venga a bailar, eso.

eres nuevito, no sabes a dónde escribir, tranquilo, mijo, yo te digo el numerito. 099-9010-056, 099-9010-056, es el WhatsApp, hermano. Rapidito, a ver, mensaje de texto, mensaje de audio, quiero escuchar esa voz. Yo sé que todavía andas medio receloso, todavía andas como que vergüenza, y ahora me mandaré mensaje de texto, de audio, mejor de texto nada más, porque no quiero que se mal me escuche la voz. Yo estoy pidiendo los mensajitos de audio, vamos, que llegue su mensajito. Maestro, ¿qué es lo que tiene por ahí?

12. Ahí estamos, ¿eh? Buen provecho, los amigos. ¿Dónde están los que van llegando? Mi querida Pati. Pati, ¿cómo está, Pati? Besito. Hoy voy a toda mujer que vaya llegando, a toda mujer que vaya reportando sintonía, le voy dando un besito, ¿ya? Empezamos con Pati. Pati, le mando un besito. Eso. Usted verá dónde la recibe. En la frente, en el cachete, cachete izquierdo, cachete derecho, en la puntita. No sé, usted vea dónde lo recibe, Pati. Ya sabe, vamos, ¿dónde está la mujer?

0: Saludos, joven, dice. Gracias, qué lindo. Así sí, me gusta ese mensaje. Saludos, joven. Porque podremos tener la voz de viejos, pero todavía no somos viejos.
1: Bueno, sí soy viejo, pero no tan viejo tampoco.
0: Ah. ¿Quién adivina mi edad? A ver, ¿quién adivina mi edad? A ver si alguien adivina mi edad para darle un premio. ¿Qué premio será bueno, loco? ¿Qué premio será bueno? A ver.
2: Pienso,
1: ay, Diosito, ya ahora.
0: Sí tengo premios para darles, pero después cuando sepan un poquito más de mí, pues claro. Doble mucha. Yo sé que a lo mejor dirán a para una mucha. Pero ya, pues adivínele, adivínele. A ver, ¿quién adivina mi edad? ¿Vos de qué edad tengo? Claro que sí. Pasándonos en el mensaje de mi Emily, que a propósito, Emily, eso, ahí está, su respectiva muchita del día, ahí está. ¿Cuántos años cree que tengo yo? ¡Vamos, maestro! ¡Vamos, abajo más! ¡Y que suene la chicha, que suene la chicha! ¡Vamos!

estamos, Alex? Alex, Alex, Alex, mi amor, mi vida. Buenas tardes, aquí, dice, mande la mucha. Alexita, ahí está la muchita, ¿dónde la recibe? ¿Dónde la recibe? Ya sabe, lindo, ¿eh? Gracias por estar reportando sintonía, sabemos que está trabajando, sabemos que está almorzando y tiene poco tiempo, pero se da el tiempito para reportar sintonía, para hacernos saber que está ahí.

están todos ustedes? Y tantas aplicaciones, ¿ah? Tantas aplicaciones que hoy en día hay para que usted pueda escuchar La Tuca. Saludos grandes para cada uno de ustedes. Seguimos dando mochita. Oye, pero la pena cometí un error, creo, en dar la mucha solamente a las mujeres. ¿Y los hombres? ¿Y los hombres? ¿Qué le podemos dar a los hombres, maestro? ¿Qué le podemos dar a los hombres? ¿Será que a los hombres también le damos una muchita? Sí, pues ya sé, ¿no? Porque, oye, aquí en Ecuador, por ejemplo, aquí en Ecuador no es la tradición de que dos hombres se den una muchita, pero por ejemplo, en Argentina sí, pero ves, en Argentina los hombres se saludan con besito en la mejilla, ¿ves? Claro, sí. Entonces, ya, algún caballero que quiere una muchita, para darle un besito en la mejilla, ya. Eso, ya, pero como varones, ya, cuidado bastante enamorarse de eso. Cuidado, loco, cuidado, vamos, mijo.

es esa, ¿no? ¡Esa, mijo! Si fuera bueno una agüita para ese calor, mijo, que está haciendo acá.

Adiviné quién es, dice. La de esa copita. Por ahí vas, mijo, por ahí vas. Abrazo, Cevita, ¿eh? Oye, Cevitas. Oye, Cevitas, ¿quieres mucha o no quieres mucha? Confírmame. Confirma, loco, para darte la mucha o no quieres. O si quieres, di si quiero, si quiero la muchita. Si no, paso, ya está. ¿Qué más? María Chalco, buenas tardes, saludos. Señor Misterios dice, yo creo, a ver, dice, yo creo que 69, dice. A ver, ¿qué? A ver, aclárame el panorama. Señor Misterio, yo creo que 69, dice. O sea, ¿cómo? O sea, a ver, aquí estamos hablando de los besos hoy. Estamos hablando de los besos. No estamos hablando de ningún 69, ni 71, ni nada de esas cosas. Ay, ay, ay. ¿O qué tipo de beso es el 69, ah? ¿Qué tipo de beso es el 69? ¡Vamos, vamos, amigo!

0: ¿Qué dice el Sebas? ¿Qué dice el Sebas?
1: Se pondrá una muchita en la cabeza, dice.
0: ¡Ay! Me habla bien hoy. Habla bien, loco. Habla bien. Habla de qué. ¿Cómo que quieres que te muche la cabeza, loco? ¿Hablas?
1: Bueno,
0: la frente, la frente te puedo muchas, pero la cabeza no, pues loco, imagínate. Va a quedarse algún pelito en mi boca. O sea, claro, si no es que la cabeza está los pelos, pues se habla de. Entonces, ya, Sebas, ven, paraste un besito en la frente, me dijo, ven, ya. Es así, un besito suave nomás, pero eso. Vos ya estás creyendo esos besos que duran 5 segundos, me dijo, ahí está. A ver, vamos con edad, Maestro, vamos con edad. Fabiolita de mi vida, su muchita correspondiente, saludos, amigo, dice, 45 años tiene usted. Uy, qué dice, 45 años. Ustedes van a hacerme, oiga, me van a hacer sentir mal, oiga. O sea, sí soy viejo, pero no tan viejo tampoco, ya. No tan viejo, ya. No tampoco. Oye, eso es, mucha gente ha dicho que tengo la voz así ya de viejo, loco. Pero ya, ustedes ya se están pasando de las... Ay, a 45 años tampoco 45 años. Vamos, hijo, vamos a seguir bailando. Y que suene esa chichita.

Usted tiene 45 años. ¡Ocho, mano! Ya van dos. Ya van dos que me dicen 45 años. Ya van dos que me quieren. Ay, 45. Ay, me ponen 45 años, wea. Eso, bueno, mi pana Javi Pérez. Hola, Javi Pérez. ¿Cómo estamos? Saludos para el maestro.

0: pongo los 38, dice, por la voz.
1: O será que le metí mucho, dice.
0: ¿Ah? Ahí está, mucho le metió Mari, mucho le metió. Sí, mucho le metió. Nadie está adivinando mi edad, oye, nadie está. Mi pana Rubencito Morocho, ¿cómo estamos? Buenas tardes, excelente programa, dice, un saludo desde Massachusetts. ¡Qué bien! Muchas gracias, mi pana Rubencito. ¿Ah? Un abrazo, Rubencito, allá en Massachusetts y a toda la gente que está enganchadísima, a toda la gente que está bailando.

te acuerdas de mi vecina, ¿eh? Mi vecina tenía una araña. Una arañita peluda tenías, ¿eh? Sí, pero ya creo que ya le mató porque ese ya. Ya le mataron a esa arañita. Ahí está. Oye, ya vamos a irnos a la pausa ya mismo. Y bueno, vamos a decir la respuesta correcta. Ya para que de paso a paso vaya conociendo un poquito más de mí, ¿ya? Para que vaya conociendo un poquito más de mí. Luego le voy a decir cuánto mido, cuánto calzo, cuánto de pantalón, cuánto de camisa, cuánto de casaca. Ya, y así vamos a ir de poquito a poquito diciendo cómo es este servidor. ¿Cómo es este servidor? Por acá, Emily dice, yo digo entre 33 o 34 años, dice Emily. Y la respuesta es correcta. Sí. Emily se ha ganado doble bucha, mi amor. Venga. Unita en el cachete. Eso. Y la otra muchita, ¿dónde quiere? El otro cachete. En el cachete, ya. Venga, a ver. Eso, ya. Ahí está. Muchita. Yo pensé que me iba a pedir en la boquita, pero no. Ella es fiel al marido. Claro que sí, ahí está. La respuesta correcta es 33 añitos, ya. Esa edad tengo yo. La edad de Cristo, dicen por ahí. Esa es la edad. Ya, al menos por hoy, ya sabe algo más de mí. Eso es un gran avance, mijo. Es un gran avance. Vamos, avanzamos con más.

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1: Gracias, gracias a todos ustedes por hacerme sentir viejo.
0: Ah, pero ya les dije la edad.
1: A ver, ¿cuánto he tenido?
0: 33 añitos.
1: O sea, que viejo, viejo no estoy, ¿no?
0: No. ¿Quién tiene esa edad aquí en la radio? ¿Alguien que coincidamos con esa edad? ¿Será Vini? ¿Será Fernando? ¿Será Andresito? No sé, ya voy a preguntar. No les he preguntado la edad a los compañeros, así que ya voy a ir preguntando la edad. Pero si usted me pregunta, oiga, amigo, ¿dónde puedo ir a comer algo rico, algo sabroso, algo delicioso? 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

0: 1-844-12-54. ¿Ya terminaron de comer? ¿Ya terminaron de comer? Rico, ¿qué tal estaba? Bien, bien, sabroso, rico, delicioso, muy bien. Los que fueron a algún restaurante a comer algo sabroso, o los que, por ejemplo, los que cocinan ustedes mismos y van llevando esa comidita al trabajo, bien, ahí, ya saben lo que sé. Por ejemplo, hay personas que en la noche dejan haciendo, pues no dejan preparando en la noche, dejan preparando, ya que todo esté listo, al siguiente día lo calientan y listo. Hay otras personas que se levantan a las 4, 4:30, 5, no sé, a cocinar y ya van llevando la comidita, claro, lindo, lindo, para aquellos hombres que cocinan, para aquellas mujeres que cocinan, claro, sí. Hoy, obviamente, pues yo también cocino, para los que no saben, se preguntarán, oiga, ¿y ese mijín cocinará o no cocinará? Yo sí cocino.
1: Es más, hoy me levanté a hacer el desayuno. Y ni sabe. Se me quemaron los huevos, loco.
0: Se me quemaron los huevos. Claro que sí. Y yo por eso dije, de aquí ni más. Ni más. Vuelvo a cocinar desnudo, loco. Ya, pero. No, ni más, loco. La plena. No, ahí no más. Uno hoy es el rato por el apuro, ¿no? Por el apuro. Uno hace las cosas así, pero no. Y si ya dice ya, mañana aunque sea una toallita, alguna cosa, pero ya, para que no se me vuelva a quemar. Oye, por acá, ¿quién más está con nosotros? Déjame seguir leyendo los mensajitos. Mi pana Oscar, saludos, dice desde Yacuambi, a full sintonía de Yacuambi, eso, muy bien. ¿Dónde es Yacuambi? Confirmen, por favor, ¿dónde es Yacuambi? Silvanita de mi vida dice, entonces usted tiene la edad de Cristo, sí, corazón, sí, ya lo dijimos, 33 añitos tenemos por acá. Fabiolita de mi vida, besito para usted y por siempre, ya lo sabe. Por acá dice, usted tiene, a detener 41 años, dice, no, tampoco. Oye, a ver, bueno, ya dije la edad, ¿no? Pero el promedio, un 90% de todos ustedes han dicho que yo tengo más allá de 40 años.
1: Ay, chuta, tanto así, hombre, tanto, tan viejo me escucho.
0: Oye, ya nada, vean, ahora sí, ya saben qué edad tengo. Por acá, pues, me estaban pasando el dato. Gloria de mi vida. La jefa tiene 33 años, dice. Esa nota, o sea que tenemos la misma edad de la jefa, ¿no? Está bien, o sea, y entonces eso significa que nosotros seremos los más viejitos de la radio, ¿sí? Porque mi DJ, no sé pues cuántos años tendrá el DJ, ya próximamente lo vamos a ir conociendo un poquito más. Andresito, no sé, ¿en cuántos está el Andresito? ¿En cuánto está la Jackie? ¿Cuánto está el Willy? ¿Ah? Bueno, ya vamos a ir conociendo un poquito más, pero ¿será que somos los más viejitos de la radio? ¿Será o no será? Bueno, avanzamos con más, señoras y señores. Más en la rica.

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0: y feliz. A ver, feliz porque obviamente estoy trabajando, estoy aquí acompañándoles a ustedes, estamos en contacto, leyendo sus mensajes, todo eso acá, ¿no?
1: Triste porque,
0: oye, perdió mi equipo, loco, perdió mi equipo ayer, pues, en Liga de Quito, y eso otra que no saben mucho, o sea, para que vayan conociendo un poquito más de mí. Soy hincha de Liga de Quito, y ayer, pues, ¿dónde están los jugadores? ¿Hay futboleros aquí? ¿Les gusta el fútbol? ¿Algunos son hinchas de algún equipo? Harán saber, por favor, de qué equipo son, ¿ya? Harán saber de qué equipo son. Pero ayer, pues, perdió la Liga, loco, perdió la Liga. Nos quedamos en penales. Hubiese sido otra semifinal más en la historia del equipo, pero no se pudo, no se pudo. Y así es la vida, loco, así es la vida. ¿Ya qué se puede hacer? ¿Ya qué se puede hacer? Eso, loco, ponme eso, ponme. Quiero llorar, loco, quiero llorar porque, chuta, qué pena, loco. O sea, teníamos ahí, loco, o sea, chuta, esos manes que no saben patear los penales, loco, y chuta, ya nada. Así pasa, ¿no? Así pasa. Pero la alegría de algunitos por ahí que de los otros equipos que estaban perdiendo, que esperando que pierda Liga, ¿no? Pero bueno, por otro lado, ya hablando un poquito de deporte, ya está el nuevo técnico de la selección ecuatoriana, Marcelo el Muñeco Gallardo, ya está aquí en Ecuador para hacerse cargo de la selección ecuatoriana. Y bueno, veremos qué jugadores se convoca, ¿no? Qué jugadores convoca para los próximos partidos. Ya nos quedamos sin el chueco de Lecter Valencia. Ya ese chueco de Lecter Valencia ya se retiró de la selección y ahora buscamos delantero.
1: Y estaba pensando en ver si es que de repente yo podría ser el delantero de la selección, hermano.
0: Ustedes no me han visto jugar a mí, ¿ah? No me han visto jugar, pero, o sea, yo tengo lo mío, loco. Tengo lo mío, sí. Claro que de vez en cuando me echo un palito, ¿no? Obviamente, digo, en el arco. Sí, en el arco. Sí. De vez en cuando echo un palito, pero la mayoría las meto, mijo. Las meto, así que... veremos a ver si es que me voy a la selección. ¿Qué opinan ustedes? ¿Me iré o no me iré a la selección, maestra? Bueno, vamos avanzando con más de la buena música.

Dicen que una mujer, confirme, eso quiero comprobarlo, quiero comprobarlo. Dicen que cuando una mujer está aburrida, va a la lista de desbloqueados y suelta a uno de sus prisioneros. Dice, ah, confirme, mujer, ¿es así o no es así? Cuando una mujer está aburrida, va a la lista de bloqueados, a la lista de bloqueados y suelta a uno de sus prisioneros. Dice, oiga, sea de ser, sí me ha pasado. Una de mis ex que he tenido pues ahí en la vida, me acuerdo que en su momento me bloqueaba, loco. Ya, pues pasó las semanas, pasarán los días, pasarán los años, no sé, no. Oye, pasaba el tiempo y una de esas, ¡zas! Veo que ha publicado un estado ahí. Ya, pues yo me sorprende de una, le pregunto, digo, hola, así para ver si es ella mismo, ¿no? Para ver, vaya a ser algún fantasma eso. Hola, y me responde, y ha sido ella, pues. Yo así como que, uy, ¿y cómo así? Pues me has vuelto a desbloquear después de tanto tiempo, ¿ya se te pasó el coraje o qué? Y de ahí sí empieza de nuevo, ay, que sí, que sí, es que me enojé porque vos eres un desgraciado, que vos eres esto, que vos me hiciste esto, que vos eres... Y de nuevo empieza la pelea, loco, a discutir por el mismo tema, ¿sí o no? Todo firme si es así o no es así. Bueno, mientras tanto usted no se reporta a sintonía, yo le quiero recomendar lo mejor. 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

0: que a ti te encanta. Y te damos acá a través de La Tuca Radio. Saluditos, saluditos, saluditos. Vamos a saludar, vamos a saludar. Quiero que me digas desde dónde me estás escuchando. Acá en el país, fuera del país. A ver, mi querida Saraí, un abrazo gigante, corazón hermoso. Bendiciones, pero sé con esa voz le calculo los 34. Dice, unito más, es lo que digo. Gladys Tobo, ¿cómo estamos, Gladys? Hola, chicos de Jama y Joda. Qué buena programación, qué buena programación. Si no me equivoco, usted ha de estar de unos 80, 35, dice. Bueno, muy bien, mi Gladys, muy bien, mi Gladys hermosa. Por acá, ¿quién más está con nosotros? Mi pana Noel. ¿Qué dice Noel? Desde la carretera AP2, España. Por favor, una cancioncita, dice el chofercito carretero. Bueno, anotado el temita para sonarlo. Anotado el temita, Sargento José Pirco. Hola, Sargento. Respiren hondo, sonrían y sigan adelante con confianza. Lo mejor de hoy todavía está por pasar. Buenas tardes, estimados amigos de Jama y Joda. Saludos desde Riobamba. Dice, espero que la jefa les permita quedarse en la conducción de este programa. Muchas gracias.
1: Ya dijo, no. Ya dijo la jefa. Dijo, ¿qué dijo? Mañana va a dar el veredicto, ¿no? Así dijo.
0: Se quedan o se van. O me voy o me quedo. O me voy o me quedo. ¿Qué dice el público? ¿Qué dicen ustedes? ¿Quién más está con nosotros? Déjame ver por acá mi pana Shaggy. ¿Qué dice Shaggy? Excelente programación. Dice, tu edad de 33 años. Y un saludito para Silvana. Silvana, porfa, dice. Bueno, ahí estamos. Muchísimas gracias por estar con nosotros. ¿Quién más está mi pana? Javi Pérez. Javi Pérez, hola. Dice, un saludo para el maestro Anga, el come pollitas.
1: Y dice el maestro Anga, si le puede mandar un beso. Dice, ese mago,
0: el maestro Anga quiere un besito. Quiere un besito mío. Bueno, al oyente lo que pida, mijo. Al oyente lo que pida. A ver, maestro Anga, venga, venga, maestro, venga, venga, venga, venga, eso.
1: ¿Dónde quiere el besito? ¿Dónde quiere? ¿Dónde quieren? La cabecita, sí, también, en la plantilla. A ver, ya.
0: ¡Avisa! Bueno, oye, suéltame, oye, maestro Anga, suéltame, loco. Ya me quiere muchar ese malo, ya me quiere muchar todito, loco, habla serio. Suave, suave, maestro Anga, suave, suave, nomás, pero. Ya ves, no hay cómo darles un piquito porque ya me quiere muchar todito. Vamos, avanzando con más, ya te sigo saludando. Aquí estás escuchando Jama y Joda.

0: y yo no voy a hacer nada. Yo no voy a hacer nada. No. Yo no voy a hacer nada. Yo solamente voy a dejar que el destino mismo se encargue de cobrártela, claro. Hay personas que son vengativas. Hay personas que dejamos todo el tiempo. Yo, por ejemplo, yo no soy vengativo. No. No soy vengativo. Yo cuando me hacen algo, digo, deja ahí que el tiempo se encarga de todo, sí. Pero hay otras personas, son picadísimas, loco, son picadísimas. Esas personas no están tranquilos, no están felices si no hacen algo y se vengan, hermano. Imagínate, caramba. Bueno, dicen que la venganza es mala. ¿Cómo es? La venganza no es buena. Así sabe decirla. ¿Quién dice eso? El chavo es, ¿no?
1: La venganza no es buena. Mate el alma y la envenena.
0: Sí, señor. Ese mismo, ese chavito dice esa frase. Así que ya sabe, mi grosso amigo, pilas, ya. Ahí está. La venganza no es buena, maestro. Vamos a saludar por acá a la gente bonita, la gente que está reportando sintonía. Mi querida María Chalco. Yo creo que la jefa tiene 33, usted está un bebé, dice. O sea, estamos bebés por acá. Por acá, Dalia, Telexaca, ¿cómo estamos? Corazón hermoso. Saludos, chicos, que tengan una linda tarde aquí escuchándoles mientras trabajo. Muy, pero muy buen programa, dice Dalia. Gracias, mi amor. Bechito para usted. ¿Quién más está con nosotros? Déjame ver por acá, mi pana.
1: Dice, Policía Nacional, dice. ¿Quién nos está escuchando? La policía, loco. La policía está escuchando, loco.
0: Saludos para mis trabajadores en Caneros, dice que ya están amarrando hierro. ¿Ves? Juega acá. Así está aquí el contacto. Policía Nacional, dice. Juega acá, hermano. Para que vea nomás, ¿eh? Para que vea que acá nos escuchan hasta las autoridades, loco. Ahora solo falta que el Novita también nos escuche, loco. Fuera acá. Fuera, che, imagínate. Anthony, ¿cómo estamos, Anthony? Amigos de La Tuca, los escucho desde Por Chester. Pueden complacer con la rocola 17 añitos, dice. Ahí estamos con la rocolita bien bacana, bien chévere, sonando para ustedes. Ya saben, lo mejor. 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Avanzamos con más, maestro. ¿Y cómo suena eso? Dale. Suavecito, ya venimos.

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12: Déjame.

0: ¿Andaba bien? ¿Andas enamorado? ¿Andas despechado? ¿Cómo andas? ¿Ah? ¿Cómo? ¿Ya andas despechado? Dile esto, mijo. Si un día despiertas, si un día despiertas y no me encuentras, búscame entre las oportunidades que perdiste. Así, güey. Con esta, mijo, la matas, güey. Con eso, ya, con eso la dejas fría, mijín. Con eso la dejas fría, ya sabes, ya. Bacano, bacano, bacano. Acá te damos lo que a ti te gusta, te encanta. ¿Qué dice mi pana Renato? Voy a escuchar a mi pana Renato, que está pues ahí enviándonos un audio. ¿Qué dice Renato? Hola, Renato. Renato, Renato, Renato, Renato, Renato. Ahí está Renatito. Vamos a escuchar a mi pana Renato. Bueno, mientras tanto, escuchamos a mi pana. Ya estamos con Renato. A ver, ya, dale.
1: ¿Qué dice, amigos de la Tuca? Un excelente Juernes.
0: Juernes.
1: Como dirían por ahí, un viernes chiquito. Puede complacerme con la canción de Héctor Cox, Corazón Infiel.

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1: Oye, mi gente del Valle, un abrazo a la gente del Valle. ¿Qué dijo que viernes de tarde, chiquito? Dijo, ¿qué dijo? Algo. Lo escuché mal, algo así. Pero bueno, ya, mañana, mi hijo, mañana. Hoy estamos jueves, ahí estamos Eugenio Calle, Toronto. ¿Cómo estamos? Dice, hola, buenas tardes, chicos de Jami Joda, reportándome desde Toronto, Canadá. Excelente programa. Muchísimas gracias a cada uno de ustedes. ¿Eh? ¿Quién más? Déjame ver, Jairo. Jairo también está con nosotros. Buenas tardes, dice. Una canción de Wilson Palma. Me odió, dice. Bueno, ahí está mi pana. Dianita, hola, ¿cómo está Dianita? Un saludito de mí para mí. Eso, amigo. De eso se trata. Si no hay nadie que nos salude en la radio, uno mismo tiene que autosaludarse. Un saludito de mí para mí, dice. De esas no, por favor, de esas no, porque lloro, llore mi vida. Llore mi vida. Llore, Dianita, llore. Ya. Llore y yo le ofrezco mis hombros de repente, cualquier cosita, ya sabes. Yo que necesito unos hombros, aquí están los míos. Cuando quiera quitarse ese dolor, cuando quiera vengarse, aquí están mis hombros. ¿Qué digo? O sea, mis hombros para darle consuelo, digo, pues no. Nada, para darle consuelo. No sea mal pensado, mijo. 14:15 en este jueves sabroso. Escuchamos ahí unas románticas, unas despechadas también. Y ahora sí que lo que se viene, maestro, suene.

0: la estamos rompiendo. Gracias al cariño de la gente que se va conectando, la gente que nos escucha en diferentes aplicaciones, la gente que se suma a esta gran familia de la Tuca, que hace que la Tuca crezca.
1: Que crezca en audiencia, ya que nosotros no podemos crecer en poste. Ya
0: nos han hecho enanos, loco. Ya nos han hecho enanos, imagínate. Bueno, ya está. Muchísimas gracias a la gente que está con nosotros. Déjame saludar. A ver, saludito, mijo. Saludito. ¿Quién está por ahí? Marianita, buenas tardes, chicos. Si me pueden poner la canción de los ponis. De tanto amor, dice, aquí estamos en Chicago, a la gente de Chicago, un abrazo gigante a Chicago presente. Bori, también está con nosotros. Bori dice, excelente programación, muchas gracias. Lindo ver esos mensajes que usted nos hace llegar acá a través de nuestro WhatsApp. ¿Eres nuevo? ¿Quieres que te diga el WhatsApp? A ver, 099-9010-056. 099-9010-056. Mándame el mensajito y yo te agrego, mijo. ¿Ah? Te agrego para que puedas ver los estaditos. Cualquier cosita ahí que subimos acá. Y también no te olvides de visitarnos en las redes sociales como La Tuca Radio. Radio La Tuca, mijo. ¡Vamos! ¡Suena!

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0: disfrute, disfrute al máximo, para eso trabaja, le da toda la semana. Y ya sabe, este fin de semana, si le invitaron, pues ahí a una fiestita, vaya, disfrute mucho, ya sabe. Oiga, déjeme hacerte las mejores recomendaciones a esta hora, porque ya mismo nos vamos, hermano. Ya estamos en los últimos minutos del programa. 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

0: casi nos vamos, ya casi nos vamos. Y la gente que sigue reportando sintonía por acá, a la People, Yolandita de mi vida, ¿cómo estamos? Excelente programa, saludos ese Ambato, a mi lindo Ambato, Ambato, Ambato, Ambato, pues fue la canción Pedazo de Porquería de Lorena Tolano. Tranquila, Yolandita, tranquila, mi amor, ¿qué le está pasando? Freddy Gavilanes, buenas tardes, chicos. Por favor, dice un temita de Juanito Reyes. Ah, se quedó picado mi pana Freddy. Se quedó picado Freddy. Ya sabe, Edwin, que dice, Edwin dice que va mi pana. De no sé si New Jersey. Póngame la canción del teléfono de Starbucks, por favor. Gracias. Bueno, bueno, bueno. Tenemos acá también videitos, audio. Vamos con audio, por favor. ¿Qué dice mi pana Walter? Ahí tenemos el audio de Walter. Hola, Walter. ¿Cómo está, Walter? Walter, Walter, hola Walter, ¿qué dice mi pana? No, el audio de Walter, ahí está.
1: ¿Qué tal, mijines de Jamay? Hola.
0: ¿Qué ya dice?
1: Desde Santana Avenue, saludos.
0: Mira eso, mijo.
1: Lo están rompiendo como le rompieron a mi ex. Saludos, mijines. Aquí vos, una cancioncita de Ángel Guaraca, esa que dice, con ese tonto, con ese sonto te quedará.
0: ¡Uy, suave! Oye, muy bien, ¿ah? ¿Eh? Oye, bien esa comparación. Dice, mijines, ustedes la están rompiendo como les rompieron a mi ex. Se pase, mijín. Faustito Rodas, también tenemos audio, Faustito. Vamos con el audio de Faustito una vez ya. Para ir finalizando, ¿qué dice Faustito? ¡Fausto! Eso, ya está, eso lo hizo. Sí, Fausto, ha sido rapidísimo, loco, ha sido. Uy, has durado un poquito más, pues, Fausto, ya. Me dejas con ganas, vos también, loco, lo haces.

0: Señoras y señores, nos vamos. Muchísimas gracias. Se termina el programa. ¡Oh! ¡Qué pena! ¡Qué lastimita! ¡Nos vamos ya! Pero mañana volvemos. Mañana regresamos a las 12 en puntito, como de costumbre. Ya sabe, mañana ya nuestro quinto día.
1: Y quién sabe, pues es el último también, ¿no?
0: O depende de
1: no estará,
0: depende
1: estará,
0: de la jefa, loco. Depende de la jefa. Ponte que a la jefa no le esté gustando, loco. Eso me tiene preocupado, loco. Eso me tiene sin dormir. Si estos días no he estado durmiendo bien, loco. Imagínate. Es que estás a prueba. Estás a prueba, no es nada bonito, pues, loco. Ya asegurar afuera, chévere, bacano. Imagínate, ya para poder decirse el nombre, alguna cosa. Pero todo depende mañana, mis queridos amigos. 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Llegamos a la parte final. Gracias, amigos. Mi Nancy hermosa por acá está reportando sintonía. Dice: hola, team desconocidos, celoses de New Jersey. Aquí estoy un poquito enferma. Oh, pobrecita Nancy. Venga para darle el besito milagroso, mi amor. Eso, ya mi vida, eso. Pero este besito milagroso, este va en el pupo, mija. Este va en el pupo, sí, claro. Este en el pupo, a ver. Ya, eso, mija, ahí está. Va a ver, Nancy, que para mañana usted va a estar peluquín, mijina. Ya sabe, cuídense mucho. Nos vamos, los innombrables, los misteriosos. Le dice hasta mañana. Esto fue.

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8: ¡Épale, señores! ¡Buenas tardes! ¡Buenas tardes, Ecuador! Y el mundo entero, ya estamos arribando a la cabina de la Tuca Radio, señoras y señores. Bienvenidos, bienvenidas en este jueves. Jueves, no te ahueves. Jueves para chupar, jueves para ir a ver unas dos que tres, sí. Jueves, antesala del fin de semana. Viernes chiquito el día de hoy. Vamos a disfrutarlo a lo máximo este jueves. Así que por favor, bienvenidos, bienvenidas a cada uno de ustedes, quienes se van enganchando con este trío de locos ya en cabina por acá. Señoras y señores, es momento de presentar en esta tarde a la guapísima, a la talentosa, a la que dice ¡ay, por favor! Sí, el día de hoy ha venido que en modo Caperucita Roja, sí, porque está buscando un lobo que le coma. Señoras y señores, ya con ustedes, la señorita Jacqueline Arévalo.
9: Así es, amigos, buenas tardes. Buenas tardes. Despedimos a nuestro compañero. ¿Me está convenciendo? Sí. Si usted me está escuchando en este instante, por el día de mañana, por favor, no será malito traer a los heladitos. Oiga, como que sí, creatividad. Sí, fuerza en la voz, alegría, sí, también. No se queda para chumarse, sí, también. Como que me está convenciendo, jefa. Necesito hablar con usted, por favor. Siento que ya me está cayendo. Bueno, más o menos. Sí. No voy a decir que ya me llegó a caer bien. No. Pero ya, más o menos. Buenas tardes, señores. ¿Cómo estamos? Bienvenidos a través de la Tuca Radio, por supuesto. Receptando a cada uno de ustedes que me está escuchando en este momento. Bienvenida usted a Misela Bella, que está lista en este jueves, ya desde ya. Sacando permiso, por supuesto, para que usted disfrute el fin de semana como se debe. Caballero, en este momento cepillando al jefe, por supuesto, para que le dé permiso, el fin de semana y no le deje trabajando. Por favor, bienvenidos. Ahora mismo aterrizamos en la cabina de la Tuca, ¿cómo no? Jacqueline Arévalo les saluda. Oiga, en este momento contenta de estar junto a estos dos amigos.
8: Oiga, no dirá más amorras, como dice la jefa.
9: Justo,

0: señor Adrián Urgiles.
1: Así es, buenas tardes mi gente Tuca, ya estamos acá listos de Locos por el Money. Y como estaba hablando Jackie, ya le veo también a ese DJ ya poniendo cepillas ya.
2: Bueno, el DJ no me convence tanto, la verdad.
1: A mí ya me convenció ya.
2: No, a mí no. En cambio el caballero, sí, como que tiene ese mando, esa fuerza que se necesita.
3: ¿Sabe por qué le está convenciendo a la Jackie?
2: ¿Por qué me está convenciendo?
3: Porque hoy día le he traído dos heladas.
2: No, lindo fuera, por eso desde ya.
3: A la señorita Jacqueline Arévalo, a ella le convencen con comida.
2: Pero si yo no lo digo, ¿qué hacemos por acá? ¿Qué dice la gente? ¿Se queda o se va el compañero de Jama y Joda? Usted lo dirá, señores. Ahí viene Sandra en ese momento, por favor, la bienvenida para cada uno de ustedes.
3: Eso, muy bien, oiga. Adriancito, la pregunta era por la presentación. ¿Es verdad que le están llamando? Le volvieron a llamar, pero sin nombres, nada.
1: Y ahora, muchachos, me la pusieron difícil. Shot.
3: Ton, ton, ton, ton.
1: Sí.
3: Eso, muy bien, señores. Ahí está. No lo digo yo, no lo dice Jacqueline, lo dice el señor Adrián Urgiles. Le está llamando la ex, pero la ex, sí, la ex. Dice que quiere regresar porque ha sido tan lindo el guau. Vamos ahí, señoras y señores. Abróchense los cinturones que aquí arranca el programa de las tardes, denominado Locos por el Money.

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1: ¡Épale, señores! 15 horas más 25 minutos. Buenas tardes. Buenas tardes a nuestros amigos que están en la transmisión. También, por favor, chicos, vamos ahora mismo a la transmisión en TikTok de La Tuca Radio. Tenemos a un invitado muy especial, por supuesto. Primerito, conocido como Yo Me Llamo Jinxo. Pero, señores, cabe recalcar que desde Europa llega marcando ya diferencia con sus propios covers, por supuesto, Jinxo de América. Buenas tardes, bienvenido.
2: ¿Qué tal, mi querida Tuca? ¿Cómo estamos? Estamos acá en Cuenquita, mi querida ciudad que amo tanto por su gastronomía, por su gente. Estamos acá de show, gracias a Gala Producciones. Estamos acá con Tormenta de Argentina, Shalo, el Sandro de Yo Me Llamo y quien les habla, Jinxo. Sí, conocido hace 13 años casi ya de Yo Me Llamo Jinxo.
1: Exacto.
2: Y desde hace año y medio regresé desde Europa, visitando por ahí Italia, Francia, Bélgica, España, y haciendo lo que me encanta, la música. Y pues ahora estamos visitando pues la Casa de la Cultura de acá de Cuenca.
1: Lindo.
2: Donde vamos a presentarnos, a hacer un show espectacular, vamos a hacer música de recuerdo, vamos a recordar, a reír, a distraernos y también a conocer un poquito más de la música que estoy proponiendo ahora, que son las baladas al estilo colombianito, con un ritmo así más juvenil.
1: Diferente. Pero lindo al mismo tiempo. Bueno, enamora, ahí, encanta y despecha.
2: Así es que, Eric, estamos por acá muy contentos porque la canción es una canción, como todo el mundo sabe, me encantan las viejas canciones.
1: ¿Ya?
2: Y las estoy reeditando. Y pues ahora propongo este tema que todo el mundo lo conoce, que se llama Si Me Vas a Abandonar.
1: Sí, me vas a abandonar.
2: Al autor Buddy Richard, pero al estilo de Jinxo de América, ¿ya?
1: Ya.
2: Y sin perder lo clásico que es.
1: Genial, Jinxo. Me encanta, ya. Listo, a ver, antes de ir con este temazo, que por supuesto mi querido DJ tiene listo en este instante por ahí el tema, vamos a conocer un poquito más de Jinxo, ¿ya? Primerito, empecemos con lo que la gente le conoce, ¿no? A usted, y cómo no, lo que ahora él mismo está promoviendo, por supuesto. Empecemos, ¿cómo empezó esto de Yo Me Llamo Jinxo?
2: Yo Me Llamo fue una aventura, porque en realidad yo soy tecnólogo en sistemas de y yo me debo ese...
1: Tiempazos,
2: pero yo trabajaba en importadoras a nivel nacional, también representante de algunas marcas, ¿no? De tecnología. Pero salió en el programa Yo Me Llamo y esa pasión escondida que tenía en el corazón, digo... ¿Será que me atrevo? Porque
1: ¿Será?
2: No
1: sé.
2: Ya estaba casado y encima había
1: chuta. Ay, chuta, me dejarán.
2: Ya me fui y me aventuré. Así es que nunca pensé que esto iba a trascender a mi vida, porque fue una decisión de un antes y un después. Luego que los medios de comunicación me viesen con el mismo nombre, parecido con Jinxo Ho, el surcoreano que se nacionalizó ecuatoriano. Y claro, mis rasgos, mi origen también es algo fabuloso, porque mi madre, o sea, nunca me dijo quién era mi padre. Coincidía el nombre, coincidía el gusto por la música, etcétera.
1: Y yo me enteré que su mamá era fan número uno de Jinxo.
2: Sí,
1: que le puso incluso su nombre. Y mire lo que provocó por ahí, incluso a interpretar sus temas.
2: Sí, y realmente para mí fue un antes y un después, repito, y sí, conocí a mucha gente de la farándula, pero gente motosa como lo fue Leodán, como lo es Buddy Richard, Iracundos, etcétera. Estuve con ellos compartiendo escenarios. En Europa mismo hicimos una gira con Tormenta, hicimos gira con Jarcas, Proyección, etcétera. He estado con muchos íconos del romance a nivel de América y es por eso que vengo con la propuesta de Europa de hacer música romántica de toda América Latina y comenzar a hacer algo, marcar ya mi propio nombre, ¿no?
1: Marcar Jinxo diferencia.
2: De América.
1: Claro, así me es. Encanta. Bueno, pues, mientras por acá mi querido compañero prepara por acá el temazo, como ya lo dije, vamos conociendo un poquito más de usted. Ahora que ya viene marcando diferencia desde Europa, cuénteme, ¿qué tal esa experiencia? ¿Cuáles han sido esos retos que usted ha encontrado en el camino, por supuesto? A veces como que se había bajoneado, tal vez sí, tal vez no. Su apoyo, su inspiración, su amuleto.
2: Sí, bueno, en Europa es bastante difícil subirse a un escenario. Es más, o sea, la migración deja ir en talentos fabulosos de tantas latitudes latinoamericanas. Y por eso es que a mí, realmente, a mí me reconoció primero, bueno, sí, Ecuador, uh-huh, en su tiempo, cuando salí de acá con Héctor Jaramillo, Toquilla, etcétera. Un elenco bastante amplio, nos fuimos a Europa, pero me encantó, así es que me quedé. Pero quienes me dieron la apertura fueron primero los bolivianos y peruanos. Luego de aquello fue los colombianos, porque, o sea, la cultura nuestra es primero la chicha. Y
1: claro,
2: luego,
1: sí. Pero viene por acá.
2: Y viene y me dice, claro, la balada está bien, pero nuestra cultura ecuatoriana es la chicha, la tecnocumbia, etcétera. Uh-huh. Y para mí sí fue difícil.
1: Claro.
2: Cuajar para mis propios coterráneos. Y cuando sí, ya me vieron subirse a escenarios con jarcas, con gente, por ejemplo, Luna de Perú. Proyección de Bolivia con la misma tormenta, porque me contrató un colombiano, un empresario colombiano. Ahí como que fui reconocido ya en Europa, y ahí, claro, ahí me hice una gira de unos 12 wow, ciudades de España. Me llevaron a Italia, Francia, Bélgica, hasta en Rusia, Estados Unidos.
1: ¡Qué locura! Usted conoce prácticamente todo el mundo, digamos, por ahí. Oiga, y a lo mejor en algún momento tuvo un bajón tan duro en su vida donde usted quizá dijo, no, ya no continúo más con este mundo artístico. O fue lo contrario, siempre se inspiró en progresar, en avanzar. Porque siempre hemos tenido, ¿no?, como que un bajón y decimos, no, sí, hasta aquí.
2: El tema que los artistas, lo hablo generalmente, pero sí me incluyo en el tema de ser muy sentimentales, muy apasionados, y sí, el momento que perdí una familia fue cuando luego fue el momento de pandemia,
1: claro,
2: donde tuve que dedicarme a otras actividades que jamás en la vida se me hubiesen ocurrido.
1: Se le ocurrió, claro.
2: Y luego, pues no, Dios siempre ha sido mi protector, quien me abre puertas y siempre me tiene de viaje, siempre me tiene conociendo nueva gente como ustedes, ¿no? Que me han abierto la puerta de este medio de comunicación. Y pues empresarios como mismo Abigail, que quiero agradecer públicamente, de Gala Producciones, que me trajo incluso desde España a hacer una gira acá.
1: Genial.
2: Y me quedé nuevamente en Ecuador y ahora sigo trabajando, sí.
1: Me encanta.
2: Así es que estamos con muchos proyectos. Estoy por terminar un trabajo hasta fin de año de justamente de este ritmo que es muy bonito, que las baladas hechas al estilo popular. Genial. Que estoy preparando todas esas viejitas que me encantan, esas viejitas canciones. ¿Sí?
1: Me encanta. Para la gente que en este momento está en la transmisión también observando a nuestro amigo, por supuesto, y artista, como se debe ser, Gibson. Dice por acá, Super Gibson, felicitaciones, saludando por acá. Amelita, saludos cordiales también de parte de nuestros amigos que están en este momento observando la transmisión. Dele mucho cariño, por favor. Salude a nuestro amigo acá que está, por supuesto, muy contento. ¿Nervioso tal vez?
2: No,
1: nervioso.
2: No, yo ya, no me pongo nervioso.
1: Listo.
2: Ni con las chicas.
1: Ni con las chicas. Y con los chicos.
2: No, pero
1: está peor. Allá tal vez.
2: Ahí sí, un poquito.
1: Ahí sí. Me pregunto, ¿no? ¿Miedo o nervios? Si quieren, ¿no? Porque por allá tengo la escoba. ¿Sí? Oiga, pues a mí lo que me llamó la atención, y hablando, bueno, lo que usted ahora mente está marcando, claro. Fuera de ello también, oiga, a mí lo que me encanta es la humildad de cada artista. Y
2: gracias.
1: Por ello, por favor, saludando a la gente que en este momento está en el TikTok, nos puede mencionar, reiterar, ¿dónde se estará presentando? ¿Próximos eventos? ¿Próximos shows?
2: Bueno, les comento que tenemos una agenda bastante grande. Bueno, hoy estamos acá en la Casa de la Cultura de Cuenca. Mañana estoy en Santo Domingo, Los Colorados. Estoy presentándome en una inauguración de una discoteca top de allá. Luego regreso acá a Gualaceo, a Escaleras al Cielo. Luego,
1: ¿en serio?
2: Sí. Luego, bueno, temprano estamos en un restaurante que acabo de abrir. Un amigo que vino a Estados Unidos, un restaurante súper fabuloso, perdón si digo la marca, pero se llama Balco Restaurant, que es
1: genial,
2: un buffet de otro mundo. Es que vayan, y está por Vira Cochabamba. Y luego, la siguiente semana, estamos en Ibarra, luego estamos en Guayaquil, Y bueno, ahora no tengo mucha memoria, pero sí estamos en varios lugares del país. Listo,
1: agenda totalmente llena, digamos.
2: Sí, hasta septiembre, octubre, principios de octubre tenemos.
1: Qué alegría, mejor. Sí. Me comenta por ahí si tenemos ya, ¿me puede comentar un poquito más sobre su nuevo proyecto que tenemos ya por acá? Claro, su nuevo proyecto sí. Nos llegó por acá, de hecho, ofreciendo algo espectacular para esos duros de corazón, para aquellos que aman, tal vez, para aquellos que no, ya están decepcionados, en fin.
2: Bueno, la música tiene bastantes tintes, ¿no? Claros, oscuros y de muchos colores que yo pienso que para todos tenemos gustos y colores, como dicen, ¿no? Así es que yo vengo con una propuesta de captar al público joven. Realmente me ha ido muy bien porque mi target era de 40 hacia arriba, ahora ya.
1: ¿Y ahora?
2: Ya están parando bola las de 25.
1: Sí, se nota. Y es más, para que nuestra propia audiencia, tanto como en el TikTok internamente, bueno, lo escuchen y vamos a ver si es verdad. ¿Ya?
2: Estamos hablando de
1: vamos
2: música.
1: Vamos a ver, por eso, vamos a ver. Me comenta por allá si estamos listos con este temazo. Y por favor, que nos deleite con su maravillosa voz, presentando, por supuesto, el tema Si me vas a abandonar.

0: por favor. A ver, mientras me prepara por acá otra pista, porque yo me quedé, no sé, como que picada, tenga la bondad. Y sí, sí, sí, sí, tiene ese toque como que llegar a esos fanáticos de 26, 25, 21. Sí. Rapidito, a ver, ya. Sí, ¿no? Tal vez, ¿ya? ¿Cómo le gustaría que le conquiste a Gibson? Ya fue conquistado.
1: A mí lo que más me encanta del ser humano y más que nada del género femenino es el cerebro.
0: El cerebro.
1: Aparte de todos los atributos que tienen, hablando generalmente, es esa inteligencia que pueden ustedes emanar. Ustedes son capaces de todo sin llegar al halago, sino que es realidad. O sea, ustedes tienen el dominio de hacer muchas cosas, aparte de dar vida, aparte de dar belleza al mundo.
0: De dar órdenes, claro. ¿Cómo es Gibson para la cocina?
1: Sí, soy bastante, digamos que bueno. No excelente, pero sí bueno. O sea, me gusta cocinar, me gusta lo que cocino yo mismo y les gusta a los demás, así es que siempre estoy experimentando en la cocina.
0: Genial. ¿Qué tan paciente es Gibson? Así, yo miro acá.
1: Si es que es cero, poco o 100.
0: Del 0 al 100. ¿Qué tan paciente es Gibson?
1: 0.01.
0: No diga, ay no. Y ahora Gibson.
1: Sí. Yo soy bastante impaciente, la verdad, es que yo quiero...
0: Que ya. Así fue y así tiene que ser.
1: Sí, es verdad, sí, estoy con proyectos varios de empresa, de música, ya los tiempos de jodas se me fueron, así es que estoy ahorita ya...
0: Me interesa dinero, money. Claro, ¿qué tan vanidoso es Gibson?
1: Sí, bastante, me gusta.
0: Bastante. Me encanta. Gibson, ¿es goloso, sí o no?
1: Golosísimo.
0: A ver, Gibson, ¿cuál fue su última travesura?
1: La última travesura. Lo que pasa es que no puedo decirlo.
0: Andresito, por ahí cafecito, tal vez puede ofrecer.
1: No, la verdad es que a mí lo sabe, ¿no? Mi pareja y yo creo que estamos adaptándonos bien por aquello. Que en las fiestas me han dado así unos picos y tal. Así.
0: Mentira. Sí. Y ahí va por ahí, en serio.
1: Sí, es verdad.
0: Sí.
1: Y llamadas y mensajes.
0: Bueno, eso ya es normal fotos. En el mundo del medio, sí, claro. Sí. Así es este mundo. Así que, mi vida, si tú me escuchas también, a mí también me llaman, me escriben y también me envían fotos. No soy la única. Exacto, no soy la única. ¿Color que le represente a Gibson?
1: El dorado, el negro.
0: Ah, me encanta. A ver, entonces, ¿Gibson es copa fuerte?
1: Estoy ya como Mike Tyson dando los de ensayo nomás, los últimos rounds.
0: Ahora, pero.
1: Antes tú.
0: Uy, no, ya me imagino.
1: Peso completo.
0: Ya. A ver, ahora que estamos, no sé, hasta como que a mí me dio nervios. Pero bueno, ya la confianza y todo ello. Gibson, ¿ha salido alguna vez con una fan?
1: Sí.
0: Sí.
1: Sí, claro, ¿por qué no? Claro, me han contratado más que fan.
0: A ver, ¿qué no debe faltar antes del show?
1: Vinito, agua, este siempre una oración y sí, a pesar de todo lo digamos que soy un bandido buena gente que
0: ¿ya?
1: para Dios he sido uno de los hijos malcriados porque siempre me ha dado la oportunidad de seguir adelante. Así es que no debe faltar primero la actitud positiva y luego pues viene todo por añadidura después de Dios.
0: Sí, eso es verdad. Ahora sí, tenemos ya el siguiente tema, me lo cuenta por favor. Otra, denle tap tap chicos por favor en TikTok. Pues, vamos ahí. Recuerdo,
1: esta es otra señor. Bien.

0: ¡Bravo! Señores, con ustedes, Gypsum de América. ¡Qué lindo! Muchísimas gracias. Oiga, algo que me encanta, bueno, de esto de las baladas y, bueno, los temas que usted ahora mismo está en este instante cantando, es que sale el romance. Y ahora observé la vista así como que así con amorío, ¿no? Digamos, así, Dios no quiera, digamos que es mi pareja acá. Y digamos que él me está cantando y así. ¡Ay, qué lindo! ¡Qué lindo su compañera! De verdad, de vida, me alegra mucho. Ahora me pregunto, ¿no? ¿Qué es lo primerito que le encantó por ella? Usted le debe de conocer.
1: Su forma de ser es muy proactiva en el sentido de su forma de querer, ¿no?
0: Y el apoyo incondicional.
1: Exacto, eso es su forma de amar. Y eso es lo que me ha gustado mucho. Porque,
0: me encanta.
1: Sí, hay sin decir ni comparar con nadie, sino que a veces solo estaban sentaditas esperando ahí que les traten bien. Como dice un chistoso de allá de Colombia, dice: a mí me encantan las mujeres que o sea, se apasionen por la pareja.
0: Claro.
1: Que te apoyen. Que como si fuera la última vez estuviesen juntos siempre.
0: ¡Ay, qué lindo! Y nada, pues mi querido Gypsum, a desearle mil éxitos, que el show que tiene el día de hoy le vaya espectacular.
1: Gracias.
0: Espectacular, y los continuos también.
1: Gracias.
0: Así que nos puede dejar sus redes sociales, su contacto también.
1: Claro. Sí, también les voy a dejar el tema. Ya tengo el videoclip que acabé de cantar de Si me vas a abandonar. Lo tenemos ya 2 meses allí, ya estamos con 30K, que es bastante bueno para mí.
0: Buenazo.
1: Aparte, la música clásica de Gypsum no lo dejo de hacer en mi show, así es que tenemos el show Gypsum clásico y el Gypsum 2026, así es que estoy a las órdenes como Gypsum de América. Mi teléfono de contacto es 099-435-2792. Repito, 099-435-2792. O si no, en todo el lado como Gypsum de América.
0: Y así lo encuentran, señores. Muchísimas gracias. Ha sido un gusto tenerlo aquí en La Tuca. Y nos despedimos, ¿qué le parece? Con un temazo por ahí. Nos despedimos. O con el proyecto que ahora mismo está innovando, por supuesto.
1: Tenemos Los Campos Verdes al estilo ranchero.
0: También.
1: Que también me lo hizo un mariachi de acá, de Cuenca.
0: De Cuenca.
1: Sí,
0: ¿ya?
1: Sí.
0: ¿Qué le parece si nos despedimos con ese temazo? Listo, señores. Muchísimas gracias, denle cariño. Y nos despedimos de Gypsum de América.

0: Bravo, muchísimas gracias, señores, damas y caballeros. TikTok internamente en la cabina de la Tuca, por supuesto, Gypsum de América. Nos despedimos, despídase de la gente por ahí.
1: Vale, muchísimas gracias a todas las redes sociales acá en la Tuca. Muchas gracias.

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1: Así es, señores, por favor, alóquese en este momento. Tenga la bondad, alóquese, alóquese. Seguimos con más music. Y ahora mismo quiero

0: Saluditos, Edison. Sí, Tommy People de la Tuca Radio. Aquí estamos, ya estamos con Miuxi, señores. Ahora mismo, por favor, ¿cuántos van reportando sintonía? ¿Qué dice el Armando? Hola, hermano, ¿cómo estamos? Bienvenidos, saluditos al hermano. En este momento reportando sintonía desde San Gabriel, dice, trabajando. Muy guapísima la chica. ¡Ay, el hombre! Muchas gracias, sargentito, ¿cómo estamos? Dice, a ver, vamos melodiosamente a seguir con toda la energía que este jueves ya va por la mitad. Así es, una pausa en el día para desearles una tarde productiva y muy feliz, estimados amigos de Locos por el Money, Jackie, Andrés y DJ Adrián. Saludos a la distancia. Muchísimas gracias, señores. Ahí mismo atacando buena música, Locos por el Money.
1: Este trío de locos se activó en la tarde. ¿Cómo que ya fueron a la casa? No, no, aquí estamos, Ecuador.
0: Es la primera vez que hago un trío, señores. Feo ha sido.
1: ¿Por qué?
0: Bueno, será depende de los que me han tocado.
2: Es una niña.
0: Sí, mis compañeros.
1: Ay, la niña.

0: que permiso. ¿Por qué? Porque tu mujer nunca te va a dar permiso. Así que mejor pide perdón y sal nomás, sal. Pero no hagas cosas malas, no hagas cosas malas. Ve por ahí, tómate unas.
1: No te da permiso, hombre.
0: Ahí estamos, señores. Irán saludando, por favor. Acá estamos, este trío de locos, ahorita mismo receptando mensajitos, saluditos. Si hay algún cumpleañero, pasen, por favor, por acá para darle los correazos también. Eso sí, sí. Correazos como se merece acá en la Tuca Radio.
2: Así es, amigos de mi vida. Así que reportando sintonía, por favor. 4:45. Aquellos que me quieren confesar su pecado, yo les juzgo. ¿Será juzgado o no será juzgado? Ya que, ¿cómo estamos? Saluditos cordiales desde Perú. Bienvenido. ¿Cómo están la gente de Perú, México? ¿Dónde más? ¿Dónde más?
0: Eso, vamos, Adriancito. Avanzamos en la tarde. Hoy es jueves. Ya los piecitos quieren ir caminando solitos allá.

0: vida. Porque señores, pasado pisado. Vamos ahí con más.
1: Eso, vamos avanzando en la tarde, señores. La gente de Santa Isabel reportando en la tarde.

0: favor, en este momento, culminando ya las labores, actividades, bailando, disfrutando, a lo mejor cantando por ahí, guardando las cositas también.
1: Eso, a toda esa gente bonita, también a los panificadores que están ahora mismo, más allá, más harina. Eso, dale, dale, dale, golpea, golpea. Se inspiró el Adrián Bell también, pensó que era un panadero. Señoras y señores, saludos para los choferes también, a los que están en cuatro ruedas ahora mismo manejando, tal vez un camión, tal vez una buseta, tal vez un patito amarillo, un taxi, o tal vez en el particular también, ¿no? Y escuchando la Tuca Radio, señores,

0: Cabezota también presente, carajo, dice. Saludos, Tuca Radio, a ver, caballero de mi vida, bailando, a ver, ¿cómo se llama el caballero que está bailando en este instante? Sí, sí, sí, al forrado de blanco. Vea, qué alegría, eso, eso, por favor, demuestre, demuestre que ayer no le pegaron en casita, demuestre que ayer le dieron cena, demuestre que ayer le trataron con cariño, con amor, con ternura, demuestre que hoy llega a la casa a recibir paz, amor y tranquilidad. El otro vuelta por ahí. Oiga, están violando, disculpa, el caballero que está en el basurero, o sea, no, el que está al lado del basurero, sí, sí, sí, sí. Saluditos, amigo de mi vida, buenas tardes, ¿cómo estamos? ¿Quién más reportando sintonía ahora mismo?
1: Eso, vamos saludando también a la gente de Guayaquil, a la gente de Quito, a la gente de Ambato, quienes están presentes. Oiga, dice Andresito por acá, por favor, ven saludando también a la gente bonita en Loja, le escuchamos. Qué chévere, toda esa linda gente en Loja y también en Oña, Saraguro y

0: excelente programación, dice por acá. Eso que chévere. Saludo para Paul también. Nos deja un videito por acá. Vamos a ver qué está haciendo la guagua por aquí. Algo dice, me reproducen por favor el video, mi querida Jacqueline, por favor. Algo dice esta linda guagua que está bailando con la tuca ahora mismo.
1: A ver, el saludo cordial para el amigo que termina en 9667, corazón, yo le agrego, por favor, déjeme su contacto. Parece que es chofer del Sucre. ¿Qué dice por acá? Paul, saluditos cordiales en este momento. Hola, Paul.
0: Qué linda el agua.
2: La tuca.
0: Baila, mija,
2: baila.
0: Entonces, ve a la guagua.
2: Ve cómo bailamos. Qué Santana, bestia. Reunión presente, muchachos.
1: Saluditos. Para que vea, Andresito. Para que vea,
0: a la gente bonita de Santana, un abrazo fuerte. El cariño sincero desde acá, desde la Tuca Radio. Vamos a seguirle poniendo alegría. Más alegría, Andresito.
1: Ahora mismo. Ay, qué linda la guagua, más alegre. Más pilas que mis dos guaguas aquí en cabina.
0: Ahí está para las ñañas.
1: Para mi amiga. Para la jefa, para la jefa. Jefa ya, pues. Jefa ya.

0: Andrés Lozano, jefe. Adriancito, la presería el jefe.
1: Lozano de Guamán. No, Guamán de Lozano. Se queda.
0: ¿Cómo dice?
1: Es de Chile, no irán a contar. Después nos multan.

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0: bachatita, señores, para este día jueves. Más o menos respirando ya a viernes. A usted que me saluda en este momento, buenas tardes, ¿cómo estamos? ¿Qué tema quiero escuchar en este instante, señores? Vamos con excelentes recomendaciones y luego nos vamos con el audio del Negrito.
1: Claro que sí. 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
1: Ahí estamos, señores. Oiga, en este jueves espectacular, recuerde que el jueves es para que usted se vaya preparando, si es que se va a

0: a descontrolar el fin de semana, pues ya, vaya listando, sí, vaya llamando a las lobinas, a los lobinos, sí. Y si usted es casado, por favor, ya vaya pensando qué le va a mentir a su señora o a su señor. Sí, porque ahora se avisa también que las mujeres mienten más que los hombres, sí.
1: Claro, entonces, claro, pero se miente mejor.
0: Sí, hemos visto que las mujeres últimamente andan mintiendo mucho. Sí, sí, sí. Entonces, oiga,
1: por ejemplo, yo ahorita puedo mentir.
0: Por ejemplo, un botón, la señorita Jacqueline Arévalo.
1: Sí, sí, por ejemplo, yo puedo mentir ahorita.
0: A ver.
1: Yeah, Andresito, estás guapísimo.
0: Ay, por favor.
1: Eso ya lo sabía. Tenemos un audio del Negrito. Hola, Negrito, ¿cómo estamos? Buenas tardes.
0: Adriancito.
1: Negrito, ven, préndeme.
2: Hola. Yo estoy salado, salado del amor. ¿Qué hago, mi Jackie? ¿Quieres ser mi novia mejor? Déjale a Lía, a Lelía, no sé qué.
0: Déjale a Lelia, dice.
2: Conmigo, mamacita.
0: Uy, uy, uy.
1: Ese Negrito, Elia, ya ve, usted me pierde. No soy yo, eres tú, que me descuidas. El Negrito ya metiendo carpeta. Primerito, ¿qué es lo que usted tiene que hacer? Primerito tiene que comer hasta sopa de sambo, achocha. Sí, sí, sí, sí. Si usted no come sopa de sambo, si usted no come achocha, ocas, ni leche calostra, a lo mejor tiene un cero. Pero si come, bienvenido seas, mi niño adorado.
0: Mi Negrito.
1: Ajá, ajá. Vamos ahí, un saludo para Jordan. ¿Cómo estamos? Jesús Carrillo, buenas tardes, señores. Vamos ahí.
0: Vamos, vamos,

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1: Otra más de las cumbias originales, sus compas de Fuerza Régida y Grupo Frontera. Vuélvale a marcar, compa Carlos.

0: señores, 17:43, nuestro compañero se prepara ya en la sala, claro, para ingresar al basement de la Tuca. A ver, ¿qué tal se está portando? Si les está saludando, si les dice chicos, buenas tardes, si les reclamaron ayer que me dejó sin merienda, por favor, tenga la bondad. Tenemos un audio del Kaisa Banda. Saludos, Kaisa Banda, buenas tardes. Hola, Kaisa Banda.
1: Hola, muy buenas tardes, mi estimado Tucas Radio.
0: Buenas, buenas.
1: En Cristóbal, a full trabajo en esta lluvia, pero con ánimo, con full Tuca, con la música de la Tuca Radio. Y las espero que me complazca con una música de Rubén Blades. Rubén Blades.
0: ¿Ya?
1: Y las...
0: Listo, tenemos ahí un video con un audio, por favor, del mismo Kaisa Banda.
2: Hola. Muy buenas, buenas. A Tuca Radio, aquí a full trabajo.
0: Soldando,
2: con el
0: señores.
2: Maestro Payatanga.
0: Hola, Payatanga.
2: Desde Encantado, Galápagos. Aquí a full Tuca, full Tuca. Me gane en esta lluvia, full bloque, full arena. Y el maestro haciendo corte para soldar. Este maestro de todo un poco. ¡Viva la Tuca!
0: ¡Que viva! Ahí estamos nuestros amigos Soldano, Soldano, preparando los materiales. Si no estoy equivocada, dijo Galápagos, ¿verdad? Eso no lo escuché clarito. ¡Saludos al maestro Payatanga! ¿Cómo estamos, maestro Payatanga? Espero que esté muy bien. ¿Quién más por ahí? Saluditos, buenas tardes. Permítame, tenemos otro audio. Ah, no, video de audio también del Negrito. Listo, vamos ahí. Conduciendo. Muchos de nuestros amigos en el tráfico, por supuesto. Tenemos el último audio, 17:17 del Negrito.
3: De una, Miyaki, ya sabes. Oiga, esas son mis comidas especiales. ¿Qué pasó? Pues? La leche calostra. ¡Ay, ¿ya? Diosito!
0: ¡Listo! ¡Ah, le encanta la leche calostra! ¡Bien, bien, bien, bien! Disculpe, ¿dónde está usted? Que le encanta la leche calostra. Aquí en el Ecuador, sobre todo, eso es de moda. Ahora, si está en los Estados Unidos, otro país, me pregunto, ¿qué leche calostra andará tomando? La misma pregunta, ¿no? Gracias a nuestros amigos que están en este momento en el tráfico. Dale a Teneseca, ¿cómo estamos? Saludos, mis loquitos, por el money. Aquí llevándoles en cuatro ruedas, golosa, Ralia. Ya, pues, cámbienos de posición. Sí, escúchenos de otra manera. Solo así, solo así. Señores, pocos minutos ya para despedirnos, así que adiósito al ataque.

0: perdónenme, me estaba estirando así como que me agarró sueño. Oiga, permítame despedirme. Muchísimas gracias, amigos de mi vida. Y hemos llegado a la parte final. Por favor, chicos, usted que me escucha, a reclamarle a Lady Lazo. Ayer me tuvo sí, con hambre y todo eso, esperándole. Sí. Señores, muchísimas gracias. Que tengan una maravillosa tarde. Dios me los bendiga demasiado. Mi nombre es Jacqueline Arévalo. Para mí ha sido un gusto acompañarles. Y como no, Andresita también en la despedida.
1: ¡Hey! ¡Nos vamos, señores! Muchísimas gracias a cada uno de ustedes. Quienes estaban enganchados a la señal de la Tuca Radio en las distintas aplicaciones. Nos vamos. Mañana, ya saben, la cita es a partir de las 15 horas. Con más locura, con más buena música. Venimos mañana. Nos vemos el día de mañana en San Viernes.
0: Para el día pegarnos. De mañana. 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No se olviden. Con Andrés y Jackie, mañana.
2: Chao, Adriancito. Nos vamos.
3: Sí, señoras y señores.
2: Siempre es así.
3: De mañana acá en Locos por el Money.
2: Siempre es así la Jackie, sí, corta notas.
1: Nos vamos, señores, gracias. Recuerda, haz el bien sin mirar a quién.
0: Claro, si es la Jackie, hacer el mal, mírele bien también,
1: si
0: por
1: es,
0: favor.
1: Si es la Jackie, hágale nomás el mal.
0: Sí, sí, a mí trátenme mal, por favor.
1: Y ya quiere tener una bendy, dice.
0: Quiere tener una bendy. No, pues ahí me estaré tratando bonito. Ay, me gusta que me traten mal. Pero yo soy una fiera y le rasguño la cara y le dejo sin ojo.
1: Sí, tenga cuidado, mejor usted va a salir mal parqueado.
0: ¿En serio? No, casi le dejé sin un ojo a la Adrián ahorita que me acuerdo.
1: Sí, oiga, qué mala usted.
0: No, se lo merecía. Sí, se lo merecía.
1: ¡Nos vamos, señores! ¡Hasta el día de mañana! ¡Ecuador! Este ha sido un programa más de Locos
0: por el

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